0: 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Te toqué, bonita, te toqué. ¡Yeah!
1: Me mojé.
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1: Muy buenas tardes, amable auditorio de Radio Universidad. Les saluda René Guadalupe Pérez Ríos, estaré acompañándoles hasta las 8:40 de la noche, si ustedes me permiten.

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0: Estamos concluyendo ya con nuestro espacio dedicado al pop internacional y enseguida vendrá Sonobiópolis, una producción de la Secretaría de Ciencia, Humanidades, Tecnología e Innovación. Después tendremos la salsa para ustedes en Radio Universidad.
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6: Una semana más de Sonobiópolis. Estamos muy contentos de traer para ustedes información científica desde un centro que no solo se dedica a la generación de conocimiento, sino también se dedica a la formación de recursos humanos y a la divulgación de la ciencia, tal como este espacio lo refiere. Bienvenidas, bienvenidos, iniciamos.
7: ¿Quién es y qué hace?
8: Hola a todos. Yo soy la maestra en ciencias Sandra Luz Jiménez y estudio los manglares de Baja California Sur como parte de mi proyecto doctoral en el Centro de Investigaciones Biológicas del Noroeste, guiada por la doctora Blanca Romero y el doctor Alfonso Medo. En Baja California Sur encontramos ecosistemas únicos, manglares que prosperan en condiciones desérticas. Aunque su apariencia sea modesta comparada con los exuberantes manglares tropicales, su capacidad para capturar y almacenar carbono es notable, pues capturan 6 veces más CO2 que el desierto circundante y almacenan hasta 80 veces más carbono que los bosques secos de la región, almacenando hasta 1.100 megagramos por hectárea. El secreto radica en su componente subterráneo. Entre el 64 y 91% del carbono total se encuentra en sedimentos que pueden tener hasta 5.000 años de antigüedad. ¿Qué los hace tan eficientes? 3 factores clave. Ambientes con baja oxigenación que limitan la descomposición, alta salinidad que inhibe microorganismos descomponedores y su gran capacidad para capturar sedimentos fríos. El desafío principal para su estudio y conservación es el alto costo y complejidad de las mediciones tradicionales. Mi investigación doctoral propone una solución innovadora. Empleamos drones equipados con sensores multiespectrales para capturar información detallada del manglar. Y mediante algoritmos de aprendizaje automático, correlacionamos las características observables desde el aire con el contenido de carbono subterráneo. Esta tecnología nos permite generar mapas de alta resolución de las reservas de carbono azul, término que designa el carbono almacenado por ecosistemas marinos y costeros. Esto resulta fundamental para áreas de difícil acceso, especialmente en los densos manglares de la Ensenada de La Paz. La relevancia es clara. Estos ecosistemas, históricamente subestimados en los inventarios globales de carbono, representan soluciones basadas en la naturaleza para enfrentar el cambio climático. A pesar de la presión del desarrollo urbano y turístico en nuestro estado, estos mantienen un estado de conservación que debemos proteger. Nuestra investigación busca proporcionar herramientas accesibles y precisas para la toma de decisiones en conservación. Los manglares de zonas áridas no son solo supervivientes del desierto, son aliados fundamentales en nuestra respuesta al cambio climático, que merecen reconocimiento y protección basada en evidencia científica. Por último, agradezco este espacio para compartir cómo la ciencia y la tecnología pueden trabajar juntas en la conservación de nuestro patrimonio natural.
7: ¿Qué está pasando?
6: Patente número 410312. Cultivo de microalgas con alto contenido de PUFAS. Microalgas, principales productores de EPA y DHA en la cadena alimenticia marina. Situación actual. Recurso prácticamente inexplorado, ya que solo 50 especies de microalgas, cianofisias y clorofisias han sido estudiadas desde el punto de vista fisiológico y bioquímico y existen más de 10.000. ¿Cuáles serían los beneficios? Fácil de reproducir en el laboratorio, alto contenido de ácidos grasos omega 3 que proveen beneficios a la salud del humano, ya que reducen enfermedades cardíacas como la arritmia, derrames y presión alta, la iluminación LED como estimulante de crecimiento. Algunos datos relevantes. Las microalgas han sido identificadas como uno de los recursos biológicos más prometedores para el suministro de la próxima generación de alimentos, piensos, nutracéuticos y biocombustibles. Aproximadamente 7.000 toneladas de biomasa de algas secas se producen en todo el mundo cada año. Se espera que el mercado de productos a base de microalgas supere el valor de los 4.2 billones de dólares para el 2031. Uno de los retos para su cultivo eficiente a gran escala es hacerlo de forma económica. Patente número 410312 de los inventores Alfonso Maeda, Amit Armando Tejas y Mario Osuna García.
7: El Centro de Investigaciones Biológicas del Noroeste, con la participación de los centros públicos pertenecientes a la Secretaría de Ciencia, Humanidades, Tecnología e Innovación e instituciones afines, presentó Sonobiópolis, un espacio para la comunicación pública de la ciencia.
0: Gracias por su atención a Sonobiópolis. Ahora viene la salsa y recuerden que a las 7 el programa Rochester 28 les espera bajo la conducción del maestro Raúl Amador. Y yo les invito para que al ratito escuchen ustedes la entrevista que le haré a la maestra Ana Karina Loaesa. Ella es directora y fundadora del Festival Tránsito en el Mar de Guaymas. En unos momentitos más estará también aquí en Radio Universidad. Por lo pronto, bailemos salsa.
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0: Bueno, quiero hacer una corrección, amables radioescuchas. Anuncié el programa Rochester 28, pero hoy es miércoles. Yo ya estoy en jueves, pero no. Hoy es miércoles y hoy se transmite Pasajes Polifónicos que conduce el maestro Juan Miguel Valle Cimental. No se lo pierdan, es un excelente programa. Y bueno, hecha la corrección, también les diré que en la música de arte tendremos hoy nuestra sección de compositoras, compositores e intérpretes sonorenses. Así es que continúen con la programación de Radio Universidad.
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1: Continuamos con nuestra programación y ya está con nosotros Ana Karina Loesa, fundadora y directora del Festival Tránsito en el Mar en Guaymas, Sonora. Muchas gracias por atender esta invitación. Ana Karina, bienvenida. Muy buenas tardes.
2: Muy buenas tardes. Muchísimas gracias por la invitación.
1: Verás, no te oigo. ¿Quién sabe?
2: Muchas gracias por la invitación.
1: Ajá, sí, ya. Parece que ya. Bueno, pues platícanos del Festival Tránsito en el Mar, que pues prácticamente está a la vuelta de la esquina, ¿no?
2: Así es, estamos a menos del mes y ya llegamos a nuestra novena edición, muy felices y emocionados porque esta novena edición pues también va encaminada a imaginarnos la décima edición. Este año tenemos actividades del 3 al 11 de octubre, 9 días de actividades donde estaremos compartiendo con diverso público que son las infancias, los adolescentes, los jóvenes, público familiar y para actividades para adultos mayores. En esta ocasión estamos muy emocionados porque ya teníamos varios años queriendo compartir con la comunidad de Vicam, Potam, Las Guásimas y La Manga, y este año pues lo logramos. Vamos a ir a estos espacios con actividades infantiles. Estamos pues muy contentos y emocionados.
1: Ya lo creo que sí, pues es una muy buena organización. ¿Cuántos días?
2: En total tenemos 9 días de actividades, tenemos 36 actividades que vamos a estar compartiendo. En esta ocasión hicimos unas actividades previas, todavía nos faltan 2, y ha sido muy muy buena respuesta, muy linda, sobre todo que recibir mensajes de escuelas, jardín de niños que están interesados en que podamos compartir con ellos, creo que para nosotros es un gran ánimo como de continuar este trabajo y ver también como esta necesidad que hay, ¿no?, de compartir, que las mismas escuelas estén interesados en que sus alumnos puedan tener la oportunidad.
1: Fíjate, y qué buena idea, ¿no?, extender el festival hacia las escuelas, en general a la sociedad, ¿no?, pero sobre todo a los niños, a las escuelas.
2: Sí, así es. Yo siempre voy a recordar una frase con la que iniciamos, y que cuando la escuché dije, claro, claro, es que es esto. Un niño que lee es un adulto que lee. Un niño que consume arte va a ser un adulto que va a consumir arte y a la vez pues va a poder compartirlo con los suyos, su familia, cuando esté grande.
1: Así es. Y en todos estos años que has estado organizando este festival, ¿cómo ves tú la respuesta de la gente? ¿Las personas se identifican ya? ¿Ya saben cuándo viene el festival? ¿Ya saben de qué se trata? Platícanos un poquito de la respuesta de la sociedad.
2: Sí, aquí me pasa algo muy curioso. Pues yo me muevo entre Guaymas y Hermosillo. El festival sucede en su mayoría en Guaymas. No estoy como todos los días escuchando, pero hay mucha gente que se acerca y me dice, es que la gente ya lo espera. Claro. La gente está preguntando cuándo, qué va a haber. Entonces eso a mí pues me genera mucha emoción y aparte también como mucha energía y fuerza para decir, okay, o sea, la misma gente lo está pidiendo. Ya que son las actividades, ahí sí yo recibo como mucho mensaje directo, donde las familias lo agradecen tener este espacio donde pueden salir en familia a convivir, que son actividades pues sanas, divertidas, que las pueden disfrutar todos sin importar la edad. También estos comentarios que te digo de las escuelas que nos están buscando, que nos están pidiendo, para mí es un necesitamos crecer, necesitamos poder tener la posibilidad de compartir con más. Pero bueno, entiendo que también poco a poquito, estoy muy contenta de lo que hemos logrado hasta el momento. Creo que ha sido muy buena respuesta. Y yo quisiera, obviamente, yo creo que como toda aquel persona que hace una actividad, que todos pudieran asistir, que esas actividades pudieran ser más seguido y no solamente cierta fecha del año. Pero creo que vamos muy bien, que la gente lo ha recibido bastante bien y esto que me digan que ya lo están esperando y que quieren saber como qué más actividades va a haber, siento que es como muy buena respuesta.
1: ¿Y qué actividades tienen programadas digo, porque me dices que se extendió al valle, ¿no?
2: Así es.
1: El valle de Guaymas. Platícanos qué va a haber ahí, cómo va a estar.
2: Sí, las actividades en Bicam, Potam, Las Guásimas y La Manga son funciones infantiles. Vamos a estar yendo a 4 primarias a compartir Reilete, que es de la compañía Somos Escena. Hacen una pieza danza teatro donde no solo es observar, sino también hacen una actividad donde invitan a las infancias también pues a moverse, a crear ellos. Y está muy linda, ya la hemos movido en otras escuelas y es muy lindo como ver a toda la escuela también participar, mover. Hay una parte donde declaman, hay un pequeño cuento que aparte de hablado en palabra, pues también es contado con el cuerpo. Entonces ver a todos los niños es muy lindo. Entonces en estos 4 lugares vamos a ir a primarias. De ahí, entre estos 9 días en Guaymas, pues vamos a tener nuestros talleres dirigidos a adultos mayor, que van a ser en el DIF de Guaymas, abiertos a público. Por las tardes vamos a estar en la secundaria 59, en la colonia Fátima, con alumnos de secundaria, con el taller Teatro de Sombras. También como esta posibilidad de poder imaginar y crear teatro con luz y sombra, ¿no? Es como que tanto puedes crear con formas, figuras, y cómo eso se transforma a través de la luz y la sombra. Por otra parte, tenemos el taller de malabares dirigido a adolescentes. Va a ser de lunes a jueves, entre semana. Los fines de semana vamos a tener a... viene un artista de Mazatlán, Sinaloa, que es clown, danza clown. Está muy linda la pieza, muy divertida. El día 3, que es nuestra inauguración. De ahí vamos a tener Teatro Humano con la pieza Rapsimodo. Está súper divertida y sí, no quisiera contarles de más, pero creo que la misma palabra lo cuenta. Hacen un juego con el rap. Sí, está muy divertida, entretenida. Después tenemos a Quimera Impro, que pues ahí sí es como compartir con el público. El mismo público va proponiendo como alguna temática y se van creando
1: van improvisando sobre cualquier palabra que el público les diga.
2: Así es, entonces esto se vuelve muy interesante porque el mismo público pues va creando su imaginario y lo va compartiendo. Eso sí. Es nuestro primer día. El segundo día pues tenemos a Barquito de Papel con Escena 170, tenemos a Teatro de Sombras, también la oportunidad de ver una función con este juego que hacen con objeto, luz, sombra. El siguiente fin de semana tenemos a La Cachimba Teatro, tenemos a Somos Escena con Medio Cuento, tenemos a Alexa Castillo, que es de Guaymas, pero reside en Hermosillo, en Ciudad de México, perdón, también trae una pieza, un solo. Y en nuestro último día tenemos la comparsa de la Universidad de Sonora.
1: Ándale, por la calle.
2: Así es, vamos a tener a la comparsa. Tenemos a nuestro talento local, que para nosotros siempre es muy importante abrir esos espacios, ¿no? Para que ellos también puedan compartir lo que están trabajando y cómo han crecido durante este tiempo que bueno, al menos no los hemos visto dentro del festival. Y para cerrar, tenemos música en vivo, Guajira Son, también pues para disfrutar todos en compañía, bailando un poco.
1: Qué bonito, ¿no? Pues está muy atractivo el programa. Vamos a hacer el corte de Radio Universidad y en unos momentitos regresaremos para continuar escuchando a Ana Karina Loesa. Ella es bailarina de danza moderna y es coreógrafa también, y además hace un excelente trabajo como gestora y promotora cultural. Ella nos invita pues a Tránsito en el Mar, que es en octubre, pero para que se vayan preparando. Gracias, muchas gracias. En unos momentitos continuamos.
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1: Muchas gracias por continuar con Radio Universidad y pues vamos a seguir platicando con Ana Karina Loesa, directora y fundadora de Tránsito en el Mar, este festival de danza que ahora se extiende a otras disciplinas también porque comprende teatro y también juegos, en fin, es un programa más amplio que involucra distintas disciplinas. Muchas gracias por continuar con nosotros, Ana Karina, y pues platícanos qué instituciones te están apoyando, porque pues es mucho trabajo, muchas actividades, espacios, artistas.
2: Así es, bueno, este año contamos con el estímulo fiscal para la cultura y las artes del estado de Sonora. Dentro de este estímulo nos están apoyando GEMSO, Molino, La Fama, Hermosillo y Automotores, que es Mazda. Gracias a ellos pues tenemos este estímulo. También tenemos patrocinadores que yo ya no les puedo llamar patrocinadores, sino para mí son unos grandes aliados que han continuado con nosotros ya varios años y para nosotros eso tiene un enorme valor. Saber que ellos ven como este futuro o este aporte a la cultura para la comunidad, creen en esta pues mejora, ¿no? Siempre la cultura en la comunidad. Dentro de esto, pues también gracias al Conservatorio de Música, que ya tiene varios años apoyando con sus espacios, y el Ayuntamiento de Guaymas, que también pues nos aporta su apoyo. Pues bueno, súper felices, y como lo comentas, tenemos actividades lúdicas, que estas queremos que la gente también pueda tener este espacio de jugar y crear. No necesariamente a veces pensamos el arte como algo demasiado profesional o es para artistas y no, pues yo no sé crear. Entonces, como este respeto o este alejarse y simplemente observar y disfrutar de lejos. Entonces, lo que queremos este año también es como que la gente tenga la oportunidad de crear. Y que esto a veces también es un juego, y como nosotros como artistas a veces lo vemos así, y desde el juego empezamos a crear. Entonces vamos a tener varias actividades lúdicas en nuestros espacios, pues creo que no lo comenté, nuestros espacios en Guaymas vamos a estar en el Malecón y en el Conservatorio de Música y en el Kiosco. Dentro de estos espacios, entre las actividades, las funciones, vamos a tener estas actividades para que la gente se acerque, sí, jueguen. No solo son para las infancias, también es para un adulto que juegue, que se divierta, que se desconecte de este estrés del día a día y se puedan divertir. También tenemos, no lo había comentado, después del recorrido del día domingo vamos a tener un espacio de jam, de improvisación. Todo aquel amante del movimiento y la música va a ver este espacio abierto para improvisar un rato, para crear, para soltar el cuerpo. Si tocas algún instrumento, te lo puedes llevar y vamos a tener un espacio para crear en el momento, a ver qué sale.
1: Si quieres cantar, si quieres bailar.
2: Así es.
1: Oye, está bien, bien suave. ¿El Kiosco te refieres a la 13 de julio?
2: Sí, así es, el 13 de julio.
1: En frente de la iglesia.
2: Así es.
1: Ah, mira, entonces es en frente de la iglesia, en el Malecón.
2: Y en el Conservatorio.
1: Y en el Conservatorio. El Conservatorio está... todavía está ya al final del Malecón, o ya está en el auditorio.
2: No, está aquí en el Malecón, sí, está sobre el Malecón.
1: Ah, muy bien. Muy bien, pues ahí en ese pedacito que está muy padre, porque ahí está el mar.
2: Así es.
1: Y pues también yo, como soy amante de la comida, digo que también hay muy buenos restaurantes, ¿no?
2: Así es, este año nos van a estar acompañando el Mercadito de Guaymas, ellos pues traen las botanas, ahora sí que vamos a tener la tarde completa, un atardecer, ya cambió un clima, vamos a tener actividades, funciones de danza, de teatro, de música, y pues el snack para picar también va a estar presente, así que aprovechen, disfruten a salir una tarde amena con la familia, con los amigos, y disfrutar.
1: Claro que sí. ¿Hay horarios?
2: Sí, todos los fines de semana vamos a iniciar a las 5 de la tarde. Pueden checar la información a detalle en nuestras redes sociales, que es Tránsito en el Mar. Ahí vamos a estar sacando la programación completa y la programación día a día, para que vean a qué quieren asistir. Ay, a todos, espero yo.
1: Muy bien. Pues está muy atractivo el programa que presentan ustedes. También me da curiosidad que si van a viajar a los pueblos yaquis, si puede el público también trasladarse, o es nada más para la gente de las localidades, de los pueblos.
2: Pues en esta ocasión va a ser para las escuelas. Vamos a estar en un horario escolar. Va a ser dirigido específicamente para los estudiantes de cada escuela.
1: Muy bien. Y esto será por la mañana, entonces.
2: Así es, por la mañana.
1: Y ya por la tarde, pues, es todo el programa para el público.
2: Así es, público abierto.
1: Muy bien. Entonces, ¿cuándo empieza?
2: Estamos del 3 al 11 de octubre.
1: Muy bien, pues muy buenos días, muy buen programa el que traen. Y pues esperamos que mucha gente viaje a Guaymas. No está tan caro el pasaje, ¿verdad? En caso de que quieran ir en camión.
2: Sí, no, está económico.
1: Está económico, y pues si en carro, pues arránquense y hagan de cuenta que pues que salieron a comer afuera, y nada más que van a llegar ahí y van a encontrar un programa hermoso con distintas disciplinas artísticas, con gente muy cálida, muy hospitalaria. Y pues ya saben, hay que irse preparando a partir del 3 de octubre. Pues muchísimas gracias, Karina, me dio mucho gusto recibirte.
2: Muchísimas gracias a ustedes por el espacio, y pues esperamos verlos ahí.
1: Claro que sí, un saludo para Edith Cota de la Agencia Narrativas. que nos contactó con Ana Karina. Muchas gracias, Edith. Un gran abrazo. Edith también es la encargada de comunicación del Instituto Municipal de Cultura y Arte. Y aquí, pues, vamos a seguir bailando con salsa, aprovechando que tenemos una maestra de danza aquí. Pues vamos a seguir en el ambiente. Que ustedes disfruten nuestra programación.
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0: y escucha muy bien el son que no tiene fin a través de Radio Universidad. Cerramos la salsa y ahora los invitamos a escuchar Pasajes Polifónicos, hoy dedicado a Rodrigo González. En unos momentitos.
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0: Cuando se habla de la ciudad, indudablemente pienso en el Rodrigo González, o mejor conocido por la banda como el Rodrigo o el Sacerdote del Rock, o por otros como el Profeta del Nopal. Este precursor del rock urbano nos retrató la Ciudad de México, que en aquel entonces se llamaba DF. A través de sus letras encrudecidas y cotidianas, universalizó la cosmovisión de la urbe, esa concepción que bien podía acoplarse a cualquier otra en crecimiento. Es por eso, por lo que en esta selección musical nos acompañará como si fuera una especie de guía musical y poética para enfrentar las ciudades. Un soundtrack que puede fungir como un mentor para transitar cualquier ciudad y para emprender un viaje fuera de tu lugar de origen, pero que también a través de estas letras nos deja un legado que puede analizarse y consumirse desde diferentes ópticas. Ahora bien, tenemos que imaginar una ciudad no del centro, sino del norte o del sur del país. Es decir, un puerto como Tampico, de donde era proveniente el Rodrigo. No creció en terrascacielos, sino que su infancia fue desarrollada en el mar, figurando en el horizonte. Como menciona algunos de sus compañeros rupestres, el Rodrigo vivía el sueño de estar con vistas al mar. Sin embargo, ese ímpetu por la música lo llevó a buscar las ciudades. Pero antes de irse a Ciudad de México, vivió algún tiempo en Jalapa, Veracruz. Y es que su intención por estudiar psicología lo llevó fuera de sus tierras tan pequeñas. Pero pues, como él ya lo decía en sus letras.
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0: Aunque abandonó sus raíces en busca de la música, de él jamás pudo librarse. Es por eso por lo que su vida siempre me recuerda a la situación que vivimos muchos, la de salir de nuestro lugar de origen y buscar una oportunidad en las grandes ciudades. El Rodrigo salió de un puerto y en mi caso yo tuve que salir de mi pueblo rico en agricultura. Nunca nos vamos avergonzados, solo salimos a la aventura. Al contrario, creo que de cierta manera el lugar del que partimos nos acompaña siempre. El Rodrigo lo sabía y le hacía memoria cantando siempre un huapango muy a su estilo.
1: El cantante

0: A pesar de que mi lugar de origen se encuentra al sur del estado de Sonora, puedo comprender ese sentimiento del sacerdote del rock. Ambos recordamos nuestro punto de partida. En sus canciones podemos ver una crítica constante al sistema y dentro de sus temas está la del trabajo. ¿Quién no ha tenido problemas en la búsqueda de trabajo? Aunque al mismo tiempo también vemos entreverado un juicio social en donde nos da algo de responsabilidad sobre nuestra condición. Es por eso por lo que la crítica al consumismo se veía constante en su voz. La búsqueda de trabajo llevó al Rodrigo a la ciudad, así como a muchos de nosotros nos lleva. Y es que para quienes nacemos fuera de ella, sabemos lo que puede significar mover tu vida a la ciudad. Y esto es principalmente movidos por encontrar un trabajo, tal como lo dice en una de sus letras.
1: 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Como traía unos pesos en la bolsa, no cejaba. Hacía largas colas, llenando papeles.
0: Ante esta situación, te enfrentas a diferentes panoramas, como no encontrarlo y terminar tras las rejas después de cometer un acto ilícito. Esa manera de narrar la vida cotidiana también lo convertí en una especie de cronista urbano, donde nos puede relatar deliberadamente un asalto al ritmo de su guitarra.

0: Nos cuenta las historias cotidianas en una escala de grises, sin catalogar de bueno o malo, solo nos plantea la vida diaria dentro de la ciudad. Si bien podía pasar por un cronista urbano, también fue un poeta de las calles de Ciudad de México. No es para menos, ya que era un cantautor que estaba en contacto con la literatura. Es por eso por lo que escritores como el gran José Agustín reconocían su música desde un ámbito literario. Y en su libro El Hotel de los Corazones Solitarios de 1999, habló sobre él. Era un macizo inteligente, ingenioso gandallón, experto en los misterios de Ciudad de México, ya que la recorría por todas partes, en metro, combi, trolebús, para ganarse una luca. Sin embargo, se puede decir que no recibió todo el reconocimiento que se merecía en su vida, o al menos así lo creo, y parte de su legado se ha proliferado de manera póstuma. Las letras del Rodrigo González las empecé a consumir más como poesía, y es que te llegas a percatar que sus canciones son más contundentes como poesía que la de muchos que se denominan a sí mismos poetas. Y aunque hay algunos trabajos que hablan sobre sus letras desde un ámbito literario, considero que no son lo suficientes. Eso me orilló a realizar un trabajo sobre su vaticinio poético hacia la ciudad, y que aunque no éramos del mismo contexto físico, compartimos ese sentimiento y asombro por la urbe. Cuando presenté aquel trabajo como una propuesta de poesía citadina ante especialistas de literatura, me encontré con diferentes panoramas que se tornaron en lo siguiente. Temo decirte que estas canciones no tienen sensibilidad poética. ¿Quién es ese Rodrigo González? ¿Por qué mezclar música y poesía de hace años? Búscate algunos poetas que hablen sobre la ciudad y por favor, usa Times New Roman a la próxima. Ya podía jurar que por lo menos uno de ellos conocía a la mandatitita, su hija, pero no. No cerraron las puertas al Rodrigo y a mí, lo cual siempre orilla que uno siga hablando de aquello más. Desde aquel momento pude entender lo que cantaba acerca de esos famosos intelectuales.
1: En un lejano lugar retacado de nopales, había unos tipos extraños llamados intelectuales. Se la pasaban leyendo para...

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0: Al ritmo del cogote o túnel de la cantada, como decía él, se despedía mofándose de aquellos intelectuales en sus canciones. Y así esos tipos extraños siempre estaban cavilando, y hasta cuando iban al baño se la pasaban pensando, decía el Rodrigo. Aquella propuesta nunca dejó de hacerme ruido. Y cómo no, si en ella planteó el Rodrigo una respuesta que le hacía la poesía estridentista de Manuel Maples Arce. Sí, el mismísimo estridentista. Aquel que buscaba describir la ciudad de manera constante, el estridentista que evocaba una admiración por ella y anhelaba ese crecimiento monumental de la urbe. Pero mientras por otra parte el sacerdote del rock le tocó vivir en esa ciudad que imaginaba a los estridentistas décadas después, y en sus letras plasmó los mismos no tan positivos que se obtuvo con el paso de los años. Antes de pasarnos a nuestra siguiente parte del programa, este casete literario que domino, dejaremos la canción Vieja Ciudad de Hierro como una de las canciones que proponemos que dialogan con la poesía de Maples Arce. Y es que en ese primer momento el poeta describe físicamente a la ciudad en uno de sus versos, en un poema del manifiesto Urbe Superpoema Bolchevique en 5 cantos. Oh ciudad fuerte y múltiple, toda hecha de hierro y de acero. Y por otra parte, el Rodrigo González utiliza una descripción tan hiperbolizada en su primera estrofa. Vieja ciudad de hierro, de cemento y de gente sin descanso. Si algún día tu historia tiene algún remanso, dejarías de ser ciudad. Pero ¿qué les parece si mejor los despido esta parte con la canción para que ustedes mismos la analicen?
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Gracias por continuar con nosotros y mandamos un saludo a Lupita Pérez Ríos, quien es quien nos presenta cada miércoles, y agradecemos el trabajo de Karina Quijada en los controles. Acabamos de escuchar Vieja Ciudad de Hierro y hablamos de esa conversación que puede tener Manuel Maples Arce. Bueno, Rodrigo González, una respuesta a Manuel Maples Arce. Y nada más fue un pequeño extracto realmente, la sugerencia de ese diálogo que tienen poético. Es más extenso y posiblemente en otro programa lo pueda conversar con más detenimiento. Pero ahora bien, esta ciudad que nos describen viva y compuesta por elementos animados a través de estas figuras literarias, a pesar de que los separa décadas, sus obras al escritor y al cantautor coinciden en ese crecimiento de la ciudad. Es innegable en lo que coinciden ambos. Y en lo anterior hay que sumarle que Rodrigo también escribió un manifiesto, al igual que los estridentistas, pero que en este caso lo hizo para el grupo de los rupestres, un colectivo lleno de música y arte. Describe ser un rupestre en el siguiente extracto del manifiesto. Los rupestres, por lo general, son sencillos, no la hacen mucho de tos con tanto chango y faramaya, como acostumbran los no rupestres, pero tienen tanto que proponer con sus guitarras de palo y sus voces acabadas de salir del ron. Son poetas y locochones, rock and rolleros y trovadores, simples y elaborados, gustan de la fantasía, le mientan la madre lo cotidiano, tocan como carpinteros, venusinos y cantan como becerros en un examen final de conservatorio. Todas estas pistas nos acercan a la idea que buscaba hacer crítica y sátira de algunos temas, en el cual dejó ecos de un posible diálogo con la poesía, que no se queda en lo anacrónico. Ahora pasemos ya a nuestra segunda parte final de este programa de Rodrigo González. Y es que también nos hablaba de habitar distintos espacios, una amplia panorámica geográfica y social. Rodrigo lo sabía. Es por eso por lo que hablaba de esos conflictos internos que son el resultado de un bombardeo ideológico, religioso y social. Aunado a eso, aunque Tacuple es una ciudad nueva y la explores, nunca podemos sentirnos del todo igual como lo es en tu lugar de origen. Y esto también te lleva a enfrentar el tráfico de ideas, no nada más de carros, que nos rodea constantemente. Es decir, temer de todo lo que nos desconocemos.

sentirse atrapado en medio de la ciudad, el Rodrigo nos cuenta el cómo ir sobrellevando al deambular en una gran mole de hierro. Como cuando salí de mi lugar de origen, también busqué la primera ciudad a mi alcance, tal como lo hizo el sacerdote del rock. Esto me llevó a la capital de mi estado, Hermosillo, la famosa Ciudad del Sol. Esa fue una de las primeras urbes que enfrenté y en la que me sentí, así como lo decía él, un perro en el periférico. Su música fue un baluarte para enfrentar aquel cambio. Sin embargo, una vez que nos acoplamos, entiendes que siempre va a haber algo más grande, y en este caso era recorrer las mismas calles que Rodrigo, es decir, visitar la Ciudad de México. Aquellos cambios te hacen sentir dentro de una gran matriosca, o como nos los cuenta el cantautor mexicano, son islas que implican nuevas reglas.

Lo geográfico nos delimita nuestra movilidad. El mundo de las ideas también lo hace. El día que puse un pie por primera vez en Ciudad de México, comprendí aquella vieja ciudad de hierro a la que cantaba el Rodrigo, ya que desde entonces un enorme espacio se abrió en mi pecho, el cual no lo he podido llenar. Eso provocó en mí que la ciudad se volviera eterna, un lugar que te hace sentir pequeño a cualquiera que se piense el más grande de todos. Lo anterior te lleva a reflexionar en todo aquello que perseguimos y en lo que se nos va la mayor parte de la vida, debido a que siempre hay algo por descubrir, y eso es lo que prolonga nuestro existir un poco más, porque seguramente el día que tuviéramos ese todo, tal vez dejaríamos de vivir, como lo dice el Rodrigo.

0: El Rodrigo cuenta que se acopló muy rápido a la vida de la capital, que la recorrió y nadie le contó nada. Era un trotamundos. Sin embargo, en algunas de sus canciones pareciera que también hablaban del final de sus días en la ciudad, es decir, vaticinó su propia muerte. Esos temas eran recurrentes en sus letras, lo cual me hizo recordar lo que un día me dijeron antes de volver a visitar la Ciudad de México. Ahora que vayas solo, tendrás un acercamiento más próximo con la concepción de la muerte. Aquello no dejó de darme vueltas en la cabeza. Cuando se viaja en solitario, me hace pensar que comprendes un camino parecido al de la muerte, donde es algo completamente individual y con un boleto sin derecho a equipajes ni acompañantes.
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0: La muerte solo llega y nos vamos de aquí. Es muy probable que el Rodrigo no le tenía miedo, pero antes de irse y quedar enterrado en aquel siniestro del 85, nos dio guiños para saber qué hacer ante lo inminente.
1: Cuando tenga la suerte de encontrarme a la muerte, yo le voy a ofrecer todo el tiempo vivido y este vaso henchido por un distante instante.
0: Tal vez, y solo al final, todo se reduce a eso, a vivir simplemente. No hay lugar para trivialidades. La fama es una banalidad y probablemente por eso nunca le llegó en vida al Rodrigo González. Y es que irónicamente una de sus canciones más catapultadas fue la del Metro Valderas. Pero no su versión, sino la tropicalizada de Alex Lora, que aunque no le cambiaron en su totalidad la letra, sí movieron lo suficiente como para no representar al sacerdote del rock. Solo hay una manera de confirmar la verdadera versión y es visitar la estación Valderas, porque aparte de contextualizarte en la canción, puedes encontrarte con el Rodrigo. Ahí está una estatua de él, una que resguarda un cacho de su memoria, pero a la vez es conciliadora con los que nos perdemos en el metro, los que venimos de ese mundo lejano en búsqueda de las urbanhistorias, aquellos que dejamos nuestras islas mentales, los que no le tememos a quedarnos asustados como perros en el periférico, a los que nos deja un hueco en el pecho cada vez que admiramos la vieja ciudad de hierro. La última vez que visité la ciudad, el Rodrigo fue mi guía en la subterránea vida de la urbe. El Metro Valderas ha sido mi punto de encuentro cuando me siento perdido en Ciudad de México. Curiosamente, él continúa oculto debajo de toneladas de cemento, como un faro para los que no somos originarios de la urbe. Es el santo patrono de los foráneos y extraviados en las ciudades.

0: experiencia que experimenté.
1: Su atención, por favor. Radio Escuchas, hemos llegado a nuestro destino final. Esperemos que su estancia haya sido de su agrado. Le pedimos tenga cuidado al levantarse y tirar la basura en su lugar. Coloque el respaldo de su asiento y su mesa en posición vertical. Los tripulantes de este programa agradecemos su preferencia y esperamos que su estancia haya sido placentera. Le esperamos el próximo miércoles en punto de las 6:30 en Pasajes Polifónicos. Muchas gracias y buenos días.

0: Muchas gracias por su atención a Pasajes Polifónicos. Recuerde, este programa se transmite los miércoles a las 6:30 de la tarde, bajo la conducción del maestro Juan Miguel Valle Cimental. En unos momentos más estaremos llevando hasta ustedes la música de arte. Y hoy tendremos nuestra sección dedicada a compositoras, compositores e intérpretes sonorenses. Muchas gracias por seguir con nosotros.
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0: Para iniciar nuestro espacio dedicado a la música de arte, les vamos a presentar el concierto para piano número 2 en do menor, opus 18, de Rachmaninoff. Escucharemos los tres movimientos completos de esta, que se considera pues la obra maestra para piano de Rachmaninoff, que fue resultado de prácticamente de un tratamiento para la depresión. Después del estreno de su primera sinfonía, había quedado devastado porque se consideró un fracaso la primera sinfonía de Rachmaninoff, no gustó, la crítica lo despedazó y él pues entró en un periodo de depresión muy fuerte. Su familia lo remitió a un psiquiatra y el psiquiatra pues le dio así ese tratamiento en el que le repetía y lo hacía repetir frases como yo, bueno, el psiquiatra le decía, comenzará usted a componer su concierto, trabajará con facilidad y la música será excelente. Y efectivamente el bloqueo mental desapareció, y en 1900 y 1901, Rajmáninov creó esta, que es una verdadera obra maestra, un trabajo hermosísimo. Se puede considerar como post-romántico, a pesar de que pues ya estaba dentro del siglo XX, y es un trabajo que dio origen a algunos de sus fragmentos, fueron utilizados en películas, porque posteriormente Rajmáninov se trasladó a Hollywood y escribió música para películas y retomó partes que ustedes seguramente van a reconocer, porque pues han sido muy utilizadas. Escuchemos pues Concierto para piano número 2 en do menor, opus 18, de Sergei Rajmáninov, con Jenő Jandó al piano, con la Orquesta Sinfónica de Budapest, dirigida por Georgi Lehel.

0: Les hemos ofrecido el concierto para piano número 2 en do menor, opus 18 de Sergei Rachmaninoff. Muchas gracias por continuar en compañía de Radio Universidad. En unos momentos continuamos con nuestro espacio dedicado a la música de arte.
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0: Continuamos con la música de arte en Radio Universidad y ahora les ofreceremos selecciones de la primera suite de la ópera Carmen de Georges Bizet. Serán interpretadas por la Orquesta Filarmónica de Budapest, dirigida por János Sándor. Gracias por continuar con nosotros. En unos momentos, a las 8 de la noche más bien, les presentaremos nuestro espacio dedicado a compositoras, compositores e intérpretes sonorenses. En esta ocasión, el disco del coro de la Universidad de Sonora, dirigido por la maestra Emiliana de Subeldía, una grabación histórica. Gracias, muchas gracias por continuar con Radio Universidad.

0: Les hemos presentado selecciones de la ópera, de la suite de la ópera Carmen de Georges Bizet, en la interpretación de la Orquesta Filarmónica de Budapest, dirigida por Janos Sándor. En unos momentitos les presentaremos nuestra sección dedicada a compositoras, compositores e intérpretes sonorenses. Gracias por continuar con Radio Universidad.
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0: Gracias, muchas gracias por continuar escuchando Radio Universidad y pues vamos a presentarles nuestra sección dedicada a compositoras, compositores e intérpretes sonorenses. En esta ocasión escucharemos al coro de la Universidad de Sonora, dirigido por su fundadora y directora, maestra Emiliana de Subeldía. Ella fundó este coro, un coro de cámara que realizó giras. Llegó a presentarse en la Ciudad de México y en otros estados hizo una gira. Pues en 1972 grabó un disco, y este disco, que es histórico y que fue grabado por supuesto en vinil, fue recuperado y puesto en compact disc cuando le fue entregada póstumamente la medalla del Festival Alfonso Ortiz Tirado a la maestra Emiliana de Subeldía. Y gracias a esa reedición del disco es que podemos escucharlo en esta ocasión. Los invito pues a escuchar el coro de la Universidad de Sonora en esta grabación realizada en la Ciudad de México en los estudios CBS. Dirige, pues, la maestra Emiliana de Subeldía.

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6: Para continuar, vamos a presentarles tres selecciones más del disco grabado en 1972 por el coro de la Universidad de Sonora bajo la dirección de la maestra Emiliana de Subeldía en la Ciudad de México en los estudios CBS. Y complementaremos esta sección de compositoras, compositores e intérpretes sonorenses con dos movimientos de la suite sonora de Venus Rey Hijo, que se estrenó aquí en Hermosillo bajo la dirección del maestro Héctor Acosta. Esta es la grabación que se realizó en esa ocasión. Movimientos 1 y 2 de la suite sonora. El movimiento 1 se titula Amanecer y el 2 Desierto. Escucharemos ambos pues con la Orquesta Filarmónica de Sonora bajo la dirección del maestro Héctor Acosta y primeramente las tres selecciones que nos faltaban del disco del coro: Misa de la Asunción, Ave María y Aleluya. Gracias, muy buenas noches, soy René Guadalupe Pérez Ríos, he tenido mucho gusto en acompañarles. Enseguida estará con ustedes Luis Fernando Grijalva.

y fue crucificado por nosotros en tiempo de Poncio Pilatos, padeció y fue sepultado, y resucitó al tercer día según las Escrituras, y subió al cielo y escribió.

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0: El primer tema de esta noche lleva por título La Mesera y estamos presentándoles esta noche aquí por Paranoias a través de Radio Universidad de Sonora en el 107.5 de FM y también en las repetidoras de Caborca, Navojoa y Santa Ana y en el ciberespacio en www.radio.unison.mx, esta producción de Eugenia León titulado Norteño. Así que si quieren estar en contacto con nosotros, los invitamos para que lo hagan por medio de redes sociales, en Instagram, en Facebook y en X nos encuentran como Paranoias Radio. Sin más, pasamos con las siguientes dos canciones. La primera se titula Me caí de la nube y después Tres veces te engañé.
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0: Ana.
1: Ese par de temas que acabamos de escuchar se titularon Tres veces engañé y anteriormente Me caí de la nube. Y continuamos con los siguientes dos temas. El primero se titula El canto del brasero para continuar con La entalladita.
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0: La entalladita y anteriormente el canto del rosero, Eugenia León acompañada con el trío Los Morales en la producción discográfica Norteño, lo que le estamos presentando esta noche. Y vamos a continuar con dos canciones más. La primera se titula La Mancha y después Paloma Sin Nido.
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0: Acabamos de escuchar este par de temas titulados Palomas sin Nido y anteriormente La Mancha, de esta producción discográfica del año de 1998, el cual contiene 18 canciones de música norteña y tradicional mexicana. Como les comentaba, en la colaboración se encuentra el trío Los Morales. Este es un álbum que tenía años y años y muchos años, la verdad, queriéndolo compartir con ustedes aquí en Paranoias. Pero pues obviamente en aquel entonces, cuando estábamos más cercanos a quererlo poner, pues resulta que ya no estaba el disco disponible en versión física. Lo estuve buscando por muchos lugares, incluso en la Ciudad de México, y nunca lo encontré. Afortunadamente ahora tenemos la oportunidad de tener acceso a internet y de alguna manera poder escucharlo a través de plataformas, y gracias a ello es que tengo en esta noche el gusto de poderles presentar esta producción discográfica. Es muy buen disco, y la verdad es algo que son canciones que a lo mejor no las sabemos todas, pero son canciones que nos pega, que nos llegan y que a lo mejor se le va a antojar ahí tomar algo en el inter de que pues estamos ya llegando a la mitad del programa de esta noche. Pero por supuesto que vamos a traerles más música de esta producción discográfica, específicamente de Eugenia León, titulada Norteño, ya que en sí, en cuanto a la duración, son 18 temas y pues prácticamente es una hora pasaditas, así que tenemos mucho jugo que sacarle a esta producción discográfica. Pero por lo pronto tenemos que decirles que no se despeguen, vamos a hacer nuestra identificación. Sigan en sintonía con nosotros aquí por Radio Universidad en Paranoias. Vamos a hacer esta pausa y volvemos. ¿Cuánto me
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6: Bienvenidos, bienvenidas a la segunda parte del programa Paranoias de esta noche, el cual estamos dedicando a la presentación de uno de los más de 30 discos grabados en más de 50 años de trayectoria de María del Rosario León Vega, más conocida por supuesto como Eugenia León, quien prácticamente se dio a conocer al ganar en el año de 1985 el primer lugar del Festival OTI en Sevilla, España, con el tema El Fandango Aquí, de Marcial Alejandro. Que bueno, he estado al pendiente en los últimos meses de redes sociales y por supuesto que he platicado ella en algunas ocasiones que precisamente había... No la querían, sufrió mucho para llegar hasta España, y justamente cuando estaban allá en España es cuando sucedió el terremoto, ahora precisamente en el mes de septiembre, pero en 1985, y que en aquel entonces habían dicho que la Ciudad de México se había desaparecido. Entonces imagínense estar en España, estar escuchando que la Ciudad de México desapareció, que pues sí hubo mucho daño, pero pues no fue tan extremo, y que en aquel entonces no había manera de hablar tan rápido, no teníamos a la mano un celular, no podíamos ver imágenes, todo era un poquito más tardado, pero que afortunadamente ella se pudo presentar y gracias a ello pues ganó este primer lugar en el Festival OTI en Sevilla, España. También ha sido premiada con el Grammy Latino a la Excelencia Musical, precisamente por los años de trayectoria y los discos grabados que les mencioné, y por supuesto por los más de varios millones de copias que ha vendido. Dentro de los conciertos con gran éxito, pues ha presentado unos más importantes como el Palacio de Bellas Artes, el Auditorio Nacional, la Sala Netzahualcóyotl, el Teatro de la Ciudad de Esperanza Iris y por supuesto en el Festival Cervantino, entre otros teatros y festivales. Pero esta noche les traemos este disco que es muy bueno, que se hace acompañar del trío Los Morales, que se llama Norteño, del cual vamos a escuchar las siguientes dos canciones. La primera se titula El Otro México y después continuamos con La Venganza de María.
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1: La venganza de María y anteriormente el otro México, los temas de este bloque que acabamos, y ahora continuamos con Delgadina para continuar con Corrido a Francisco Villa.
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0: Escuchamos corrido Francisco Villa y anteriormente Delgadina, y ahora escucharemos Sin Esperanza y La Puerta Negra.
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Con muy buenos arreglos y acompañada del trío Los Morales, Eugenia León en esta producción norteño nos acaba de interpretar las canciones tituladas La Puerta Negra, anteriormente Sin Esperanza, y como siempre tenemos el tiempo encima, así que no nos queda más que agradecerles que nos hayan acompañado, recordarle que estamos en redes sociales, en X Instagram y en X Facebook como Paranoia Radio. Gracias a Julián Monfil en la operación técnica. Mi nombre es Luis Cancino. Nosotros estaremos de regreso con más música la próxima semana. Y nos despedimos con Eugenia León y Omar Guzmán y la canción Cuando Sale la Luz.

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4: Entra la luz y haciendo torpemente de los sueños al sueño compartido, y las cosas cobran su debido y esperado lugar, y en el presente converge abrumador y vasto el vago ayer, las secuelas migraciones del pájaro y del hombre, las legiones que el hierro destrozó, Roma y Cartago. Vuelve también la cotidiana historia. Mi voz, mi rostro, mi temor, mi muerte. Ah, si aquel otro despertar, la muerte, me deparara un tiempo sin memoria de mi nombre y de todo lo que he sido. Ah, si en esa mañana hubiera olvido.

Bien, escuchamos a esta banda, Amberian Dawn, algo de metal sinfónico, aquí en Radio Universidad. El tema se titula Lay All Your Love on Me. Y gracias, gracias por estar aquí en Radio Universidad, en esta cita que tenemos semanal, ¿sí? En este espacio que se transmite en vivo llamado Desequilibrio. Les saluda y acompaña esta noche su servidor, Luis Grijalva. También damos la bienvenida a todas las personas que nos escuchan en las ciudades de Caborca, Santa Ana, Navojoa, por supuesto la ciudad de Hermosillo y sus alrededores, como a quienes nos escuchan a través de internet en cualquier parte de México y del mundo. Sean ustedes bienvenidas, bienvenidos, qué bueno que están por acá. Siempre es un gusto tener noticias de ustedes, saludarlos, platicar un ratito. Y también ahorita se acaba de comunicar Álvaro con nosotros. Me dice que envía saludos a todo nuestro auditorio. Gracias Álvaro por tu llamada y por hacernos saber que estás bien. ¿Con qué vamos? Sí, a recordarles que este espacio, que está abierto a sus solicitudes y a sus recomendaciones, traemos por acá algunos libros, historias, cuentos, relatos, pero también es muy importante todo lo que ustedes nos invitan a traer aquí a la mesa. Es importante también comentarles que estamos abiertos, sí, a que si ustedes están leyendo algún libro, lo quieren compartir con nosotros, o si escriben, sí, y quieren traer a la mesa algo de lo que ustedes están escribiendo, o conocen a alguien que escribe y que le gustaría o le entusiasmaría leer sus cuentos o enviarlos al programa, pues todos esos materiales son muy valiosos y vamos a estamos en esa disposición de aceptar todas las colaboraciones que vienen de ustedes. También invitarlos, sí, como en otras ocasiones, a que vayan produciendo este programa junto con un servidor. Yo soy el que mueve los botones, pero la producción sería genial que ustedes también participen en ello, en la selección de canciones también. Y para ello voy a recordarles las formas de comunicarse con nosotros. Redes sociales de Radio Universidad nos encuentran muy fácil, ahí puedo leerlos, arroba Unison Radio. Este programa tiene por ahí página en Facebook y estamos en la red social X. Nos encuentran fácil como Desequilibrio 24, ¿sí? Arroba Desequilibrio 24. Y los teléfonos. Teléfono en cabina 6622-592280 y el número para mensajes de WhatsApp 6622-75-1575. Solo que también hago la aclaración que las llamadas las podemos contestar cuando nos vamos a la música. Sí, este es un programa totalmente en vivo y todavía no tenemos telefonista, no hay presupuesto, ¿no? Tal vez algún día en el futuro sí alguien nos ayudará con los teléfonos y eso también nos agilizará, sí, algunas mecánicas al interior o en la producción de este espacio. Cuántas cosas, ¿verdad? Sí, es un mare magnum, sí, todo lo que sucede y las noticias y lo que pasa a nivel nacional, internacional, desastres naturales, cuántas cosas que uno, yo creo que ante la tormenta de tanta información, a veces yo creo que nuestra mente, nuestro cerebro no alcanza a profundizar o a poner atención a veces en algo específico, porque la mente no nos alcanza. ¿Cómo podemos manejar tanta información? Entonces tomamos poquito de aquí, poquito de allá y lo vamos acomodando. Yo creo que sí, estamos ahora más inundados de información que nunca y no creo que eso sea tan bueno. Sí, sí es cierto, estamos hiperconectados, ¿no? Pero viviendo también en ese aislamiento cibernético o de como quieran llamarle.
tecnológico, ¿sí? Un aislamiento tecnológico. Que también, sí, en otro tema, sí, hay un como boom. Me ha llamado la atención los comentarios que han surgido en este tren de las fotografías de inteligencia artificial de los 80s, ¿no? Que sí, es muy bonito, sí, y la nostalgia siempre gana, sí, la nostalgia siempre vende y nos gusta, sí, ¿por qué negarlo? Sí, nosotros también vivimos de la nostalgia, o nos ayuda, o nos reconstruye, o nos transporta, cada quien.

que solamente es desperdicio de agua y calentamiento del planeta. Sí, porque ya sabemos que la inteligencia artificial sí trabaja con estos super servidores que necesitan este sistema de enfriamiento basado en agua. Sí, y por otra parte tenemos sí a nosotros y sí, los seres humanos buscando nuestras fotografías o recreándonos sí en esas imágenes de los 80s que ya también sí a muchos nos tocaron, nos tocó esa bonita época de los 80s y sí algunas amigas, amigos han subido sus fotos reales y yo creo que eso tiene más valor, sí. Subir la foto real de ti, de qué estabas haciendo en los 80s o cómo te veías o qué era lo que a ti te gustaba hacer. Y bueno, como sugerencia, si ustedes quieren y tienen algún recuerdo de música de los 80, podemos incluirla, sí, ¿por qué no? ¿Verdad? Sí, estamos abiertos a lo que ustedes gusten y manden. Los quienes mandan en Radio Universidad son nuestro auditorio, son ustedes. Esta radio es de ustedes, hagan la suya. Teléfonos, ya los mencioné, sí, ya los mencioné, ¿para qué los repito? Más al rato, para quienes vayan llegando tarde. Vámonos a música, ¿qué les parece? Sí, nos vamos con algo de, déjenme ver. Esa es una gran banda italiana, es Within Temptation, esto es Shot in the Dark.

Eso suena bastante bien. Espero que haya sido del agrado de ustedes. Y muchas gracias a todas las personas que van llegando, que van diciendo presente en la sala, a través de, principalmente de los mensajes de WhatsApp. Muchas gracias. Bien, ya encontré la nota que habla acerca de esto que les hablaba de las nostalgias y de recurrir, sí, a ciertos elementos del pasado para reencontrarnos en el presente, sí, para identificarnos bien de quién somos y por qué nos hemos convertido en lo que ahora somos. Sí, yo creo que viene bien la nostalgia y viene bien los recuerdos cuando los tomamos, los analizamos y decimos, sí, soy de esta manera, esta es mi personalidad, porque viene de estas raíces, viene de estas formas, sí, de interpretar el mundo, de interactuar con él. Y la página Nota Antropológica publicó hoy un artículo que titula, sí, con una imagen muy, sí, muy creativa, sí, con elementos de los ochentas como las formas de vestir, ¿no? Y los autos, los cassettes, el Walkman, ¿no? Los teléfonos de los ochentas, y lo titula ¿Por qué los años ochentas nos siguen dando nostalgia? Y me voy a ir al principio. Ustedes disculpen que estoy viajando aquí en el scroll. Y dice lo siguiente. Desde hace unas cuantas semanas se han vuelto muy virales ciertas tendencias que hacen que las personas se imaginen a sí mismas como si hubieran vivido en la década de los 80. ¿Sí? Esto para quienes no les tocó esta época. Dice, me refiero a imágenes creadas con inteligencia artificial o mediante algún tipo de filtro basado en ella, que muestran cómo se vería una persona si hubiera nacido en esa época o lo hubiera vivido, experimentado. Pero, ¿a qué se debe que esto nos cause tanta curiosidad? Incluso si viviste en los 80, ¿por qué existe tanta nostalgia por regresar a una época que ya pasó? Y sobre todo, ¿por qué sentirnos, por qué sentimos interés por volver a un tiempo que quizá ni siquiera algunas personas vivieron, sí? Esta sería, yo creo que la mayor incógnita, ¿no? Sí, o no lo sé. Por ejemplo, cuando me toca ir al cine, sí, a ver una película que está ambientada en los 60s, ¿sí? Yo me identifico y digo, esto no sé, en lo personal, obviamente, digo, me hubiera encantado vivir la época de los 60s, ¿ok? Entonces, quizás sí, a jóvenes o a estas generaciones que millennials, centennials, o a quienes no les tocó esa época, quizás todo lo que han visto, sí, en programas de televisión, en series, ambientados en esa época, también logran cautivarlos por todo lo que hay alrededor, sí, desde la cultura que abarca cuestiones de formas de expresión, de vestir, de bailar, de elementos, sí, que han sido claves en los ochentas, ¿no? Y llegan a cautivar, a llevar esta identificación a nuevas generaciones. Más adelante menciona lo siguiente. Imagina una tarde cualquiera de 1985. La televisión encendida en la sala. Is This Love de Whitesnake está sonando desde una grabadora. El teléfono de casa junto al sillón
¿Sí? ¿Se acuerdan? La mesita del rincón, ¿no? Clásica mesita del rincón que debía tener ahí un apartado donde se colocaba ese gran libro enorme que tenía los números telefónicos de toda la ciudad y la correspondiente sección amarilla. Bien, continúo y dice... ay, ¿en dónde me quedé? Ah, sí. Dice, un refresco sobre la mesa, la ropa, los peinados, los muebles, los anuncios, los automóviles pasando por la calle. Imagina que alguien abre una aplicación de inteligencia artificial, escribe unas cuantas instrucciones y aparece una fotografía en la que esa persona está ahí, en ese lugar, sonríe frente a una tienda, lleva ropa de los años 80, al fondo aparece una calle de aquella época. La fotografía parece antigua, pero esa persona quizá ni siquiera había nacido. Entonces, ¿por qué los años 80 parecen pertenecer a nuestra memoria? Los años 80 ocupan un lugar particular en el imaginario contemporáneo, y es que para algunas generaciones fueron infancia, adolescencia o juventud. Para otras son una época conocida mediante películas, fotografías, música, televisión, relatos familiares, objetos, publicidad e imágenes que circulan constantemente. Y eso era de lo que les estaba comentando, ¿sí? ¿No? Ya hay, que incluso sí, hay objetos que ahora se consideran de colección, ¿sí? Pósters, ¿no? De las películas, carteles, cámaras fotográficas, ¿sí? Hay quienes coleccionan cámaras fotográficas o artículos de esa época, ¿no? Grabadoras, reproductores de música, Walkman, etc. Nos estamos acercando peligrosamente a la hora en que debe entrar el corte de nuestro patrocinador oficial. Entonces vamos a música, ¿sí? Y regresamos con la segunda parte de este artículo de Nota Antropológica. Vamos con una canción de los 80, pero que después fue grabada años más adelante. Les voy a decir exactamente, sí, esto se grabó en el 2017, ¿sí? La canción... es una canción escrita, sí, por Billy Idol. Y también ahí por ahí aparece Steven Stevens en las guitarras, pero esta versión es interpretada por la banda de In This Moment y en la voz el señor Rob Halford. Esto es Black Wedding. Ni se parece la versión.

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Y escuchamos a Tears for Fears, esto, Break It Down Again, que sí, bien, nos solicitaron a la banda, pero no me dijeron la canción. Entonces, cuando no me dicen el título de la canción, me tomo la libertad de elegir. Entonces, espero que haya sido del agrado de nuestro amigo René. Muchas gracias, René, que nos pidió esta banda. Y también nos comparte, sí, un screenshot o toma de captura de pantalla de una publicación que sí sale en respuesta, sí, a esta fiebre de los ochentas, y la el texto de Puro Rock, que es, debe ser la página de Facebook, dice lo siguiente: si tanto les gusta los ochentas, ¿podrían dejar de escuchar a Bad Bunny y esas porquerías? Gracias, dice, ¿no? Es que sí, pues, también, ¿no? Es que hay cosas que sí pueden convivir. No lo sé, sí. Habrá personas que les tocaron los ochentas y disfrutan de la música de Bad Bunny. Claro, sí, yo lo entiendo, sí, ¿no? Pero son... ustedes también comprenden que hay una distancia enorme en cuanto a creatividad, ¿sí?, y calidad musical de los ochentas a este tipo de música, que sí, no lo quiero satanizar ni quemar en leña verde. No se trata de eso, no somos puristas, no, o sea, aceptamos y convivimos y respetamos los gustos musicales de todas las personas, sí. Esto también, sí, el haberles compartido este screenshot, sí, es un parte de la broma, ustedes me entienden. Ok, no queremos ofender a nadie ni que se sientan afectados. A quienes gustan de reggaetón y esta música, pues también es muy válido. Vamos a recordarle los números por si gustan participar con sus comentarios, con diciéndonos si, qué música era su favorita o qué artistas o bandas escuchaban en los ochentas. Que quieran compartirnos o algún comentario, lo que gusten. El teléfono en cabina que podemos contestar cuando nos vamos a la música es el 66 22 59 22 80. Repito, 66 22 59 22 80, y el número para mensajes de WhatsApp, 66 22 75 15 75. Y bien, continuando con lo que dice esta publicación que hizo la página de Nota Antropológica, ellos hablan de cómo sí, podemos relacionarnos con una época distinta, podríamos, a la que nos tocó vivir, sí. Como les comentaba hace un momento, ¿no?, que yo me identifico mucho con los sesentas y también, sí, con gran parte de la música de los sesentas que me encanta, pero también con todo lo que lo rodea, sí, con películas, el arte, los autos, formas de vestir, que nos ha llegado, sí, a través del cine, de la música, de la literatura, de los afiches de artículos. Y que nos conecta, sí, con este romanticismo y esta nostalgia de que es de la que estamos hablando hoy. Pero también, regresando a la nota antropológica, dice, por eso dice, no todos nos relacionamos con alguna década, o en esta en especial de los ochentas, no nos relacionamos de la misma manera. Para alguien puede ser un recuerdo de la infancia, para otra persona es una época conocida a través de sus padres, sí, de los comentarios, ¿no?, de la sobremesa, de los recuerdos. Para alguien más joven es una estética reconocible, aunque no la haya experimentado directamente.
Y esto me lleva a un recuerdo, sí, hace, ¿qué diríamos? Un año, un par de años, me compré unos tenis que a mí me gustaron mucho, sí, son unos tenis grandotes, así, toscos, sí, con lengua grande, tipo los que usa Robert Smith, sí, me compré unos que, bueno, no son tan grandes, ¿no? Que yo quería unos así enormes, pero no había. Pero bueno, tienen el estilo, ¿no? Y entonces me vio Pablo, un joven que trabaja aquí en el área de televisión, a quien le mando un saludo, Pablo Fontes, y me dice, oye, qué padres están tus tenis, Luis. Y yo me creí, ¿no? Sí, ¿no? ¿Te gustan? Sí, ¿no? Están muy padres. Dice, bien ochentas. Bien ochenteros, pues sí, o sea, ellos por el tipo, sí, ya lo tienen muy catalogada esa década. Bueno, regreso al artículo y dice, la nostalgia además no consiste simplemente en pensar que el pasado fue mejor. La investigación psicológica ha encontrado que recordar con nostalgia puede contribuir a establecer una sensación de continuidad entre quienes fuimos, quienes somos y quienes seremos. En 5 estudios con más de 1,000 participantes, Hong, Sid Kais y Wilchot encontraron que este sentimiento favorecía esa continuidad del yo, especialmente mediante narrativas que conectan diferentes momentos de la vida. En otras palabras, recordar también puede ser una manera de responder a cómo llegué a ser la persona que ahora soy. ¿Sí? Ahí es cuando nos cae más el 20, ¿no? De por qué vestimos de cierta manera, nos movemos de cierta manera, interactuamos, nos comunicamos, ¿sí? Porque también el lenguaje va cambiando las formas de manejar ciertas palabras, modismos o que todo esto, sí, va evolucionando o va cambiando. No vamos a decir evolucionando porque aquí nos vamos a encontrar con una pared bien grande y muchas, que es un tema muy profundo. Dice, podemos reconocer, podemos reconocer una época sin haberla vivido, ya que sabemos que ciertas cosas parecen de los 80. Y reconocemos una fotografía antigua, aunque no conozcamos a las personas que aparecen en ella, asociamos determinados colores, objetos, canciones, prendas, modelos de automóviles o formas de fotografiar con en una década específica. Ese pasado también es un repertorio cultural. No necesitamos haber vivido en 1985 para construir una imagen de lo que significaba estar allí. La memoria no se relaciona únicamente con aquello que experimentamos personalmente. También se construye mediante relatos, imágenes, objetos y formas colectivas de representar el pasado. Y es aquí cuando podemos hacer memoria o traer, sí, a la mente, por ejemplo, alguna conversación que ustedes hayan tenido con su abuelita, con su abuelito, cuando les contó, sí, algo, alguna experiencia de cuando ellos eran jóvenes, ¿sí? Y entonces los lleva así a recrear, a imaginar, a tener todas estas figuras y elementos, ¿sí?, de otra época, ¿sí?, que nos transportan y la vamos conociendo o también siendo un poquito parte de ella, porque la historia de nuestros abuelos también es parte de nuestra historia.
Dice, por eso la nostalgia colectiva aparece cuando una sociedad o un grupo percibe una distancia entre su presente y una versión significativa de su historia. En ese proceso, esa época puede convertirse en un recurso para construir identidad. Pero en tiempos de la IA o de la inteligencia artificial generativa, dice, pasa algo diferente. Podemos pedirle que nos represente dentro de ese pasado. De esta manera, además de observar una fotografía, ¿sí?, de los ochentas, podemos producir una imagen en la que aparecemos nosotros. Que puede ser esta forma de jugar, ¿sí?, de jugar con las etapas de la vida y cómo me remonto un poquito a Back to the Future, ¿no? Sí, ¿no? A movernos en este imaginario y en esta fantasía de lo que es o sería viajar en el tiempo.

esa canción también es de los 80, sí, la versión original, sí, Under Pressure, del grupo Queen, con la participación de David Bowie, salió en el año 1981. Y en esta versión que acabamos de escuchar fue publicada en el 2005. Sí, fíjense nada más, ya más de 20 años, qué bárbaro, sí. Por eso dijo Gardel que 20 años no es nada, porque se van en un suspiro. My Chemical Romance and the Use, en esta grabación que escucharon aquí en Radio Universidad, que es una buena versión, sí, sí. Bueno, eso es lo que opina un servidor de ustedes. Ya alguien me dirá que es una basura, sí, y también estará en su derecho de opinar. Dice nuestro amigo Joel: los ochentas han vuelto como tres veces desde los ochentas. Cada vez que vuelve una franquicia al cine o algún artista hace su gira. Sí, obviamente, de acuerdo, sí, se retoman muchos elementos, ¿no? Sí, tenemos nuevas Madonas, por ejemplo, sí. O cómo sí, no se puede separar, sí, toda esta influencia que tenemos. De sobre todo, ¿no? En este ámbito que estamos que enfocados, que es en el de la música, sobre todo, ¿no? También saludamos a David Martínez por acá, nos está escribiendo un mensajito, gracias. A Oscar también. Me dice Oscar: petición Cyndi Lauper. I drove all the night. Ah, ok, de finales de los ochentas, dice de 1989. Ok, anotada en la lista, Cyndi Lauper. Bueno, regresando al artículo de nota antropológica, nos dice lo siguiente. Investigaciones recientes sobre inteligencia artificial y memoria señalan que estas tecnologías están transformando las formas en que nos representamos y cómo nos relacionamos con el pasado. La inteligencia artificial puede producir nuevas formas de presencia histórica que antes no eran posibles. Incluso existen estudios que analizan cómo los sistemas generativos de imágenes pueden problematizar las representaciones visuales de la historia y nuestra experiencia en el tiempo. Sí, bueno, aquí estamos hablando también de una deformación de la realidad, sí, porque claro que se da. Por eso, menciona más adelante, sería apresurado decir que estas imágenes son simplemente recuerdos falsos. Sabemos perfectamente que nunca estuvimos ahí, ¿no? Esto se refiere a las personas muy jóvenes que no les tocó vivir los ochentas. Y es desde donde viene esta opinión, ¿sí? Que donde podemos, a partir de la imaginación, sí, y de esta experiencia que da la tecnología, sentir, sí, un poco ese ambiente. Bien, vamos con otro tema que también es de los ochentas, en lo que llega Cyndi Lauper, que me piden por acá. Esto también es ochentas, aunque Disturb lo sacó en el 2005, Land of Confusion.

¿Alguien se acuerda del video de esta canción de Land of Confusion? Sí, no, buenísimo, sí, que se utilizaban unas marionetas, una era Ronald Reagan, ¿no? Sí, que desataba la guerra mundial y la bomba atómica, pero le alcanzaba a él, sí, se inundaba, estaba ahogándose y un patito nadaba por arriba de él. No, no, genial, genial. La creatividad para hacer videos y sobre todo la música. Esto, la versión original, debo decirlo, era del grupo Genesis, ¿sí? Canción escrita por Mike Rutherford, el señor Phil Collins, gran músico, cantante, baterista y todo lo que quieran agregarle, Phil Collins y Tony Banks. Bien, por acá tenemos asistencia. Tenemos asistencia en nuestra lista ya de David Martínez, de Oscar, muchas gracias. También Juan Antonio, ya llegó tarde. Juan Antonio tiene retardo. ¿Cómo es esto ya? O sea, si ya tenemos una hora de programa, ¿qué horas son estas de llegar? También nos piden por acá Wasp, etcétera. Dos personas, esto me llama la atención. Que dos de nuestras radioescuchas nos pidieron la canción de Cyndi Lauper, o sea, la misma canción, ambos, ¿no? Esto es I Drove All Night.

la voz desgarradora del señor Blackie Lawless, la banda es Wasp, que nos solicitaron hace un momento la canción Rebel in the FDG, que significa Fucking Dangerous Group. Sí, bien rebeldes. Este álbum salió en sí en los 80s, año 1985. Se titula The Last Command y lo escucharon aquí en Radio Universidad. Ustedes hacen nuestra programación. Vamos con por acá que nos dicen que le encantó la canción de Cyndi Lauper. Por acá también canción de Cyndi Lauper. Por acá también, que Cyndi Lauper, que es la reina de los ochentas.

caricaturas de los 80, es cierto, porque nos llegó a nuestra televisión mexicana varios años después, también algo de la producción, así, porque se tenían que hacer estos doblajes, ¿no? También en algunas series, y caricaturas sobre todo. Sí, habla acerca de las películas. Y bueno, retomando, sí, ya para cerrar, no el tema, sino nada más concluir el artículo que estamos compartiéndoles. De Nota Antropológica dice lo siguiente: la inteligencia artificial puede convertirse en una especie de espejo de nuestros propios imaginarios históricos. También produce una imagen de cómo el presente imagina el pasado. La nostalgia suele parecer una mirada hacia el pasado, pero también puede ser una forma de construir la identidad del presente. La investigación sobre continuidad del yo, esto desde la parte de la psicología, la investigación sobre la continuidad del yo muestra que nuestras narrativas sobre el pasado ayudan a conectar diferentes versiones de nosotros mismos, y la inteligencia artificial agrega la posibilidad de representar visualmente una versión de nosotros que no existió. Esto es cuando tratamos, sí, de acomodarnos, sí, que así podríamos, por ejemplo, quienes nacieron en los 80s podrían pedir esa transformación de su imagen o de su foto a los 60s, ¿no? O a los 50s, ¿no? ¿Por qué? Porque quieres verte reflejado ahí. Es un como darnos el gusto, ¿no? Suena así a fantasía, ¿sí? Ajá. Dice, quizás estamos comenzando a construir una nueva relación con el pasado, una en la que no solamente recordamos una época, sino que podemos fabricar la imagen de haber pertenecido a ella, ¿sí? Es apropiarnos un poco de los elementos. Sí, aquí es donde les pregunto yo a ustedes, sí, ¿con qué época de su vida o en qué década ustedes les gustaría transportarse, sí? ¿Con cuál sienten esa nostalgia, sí? ¿En qué década o ustedes díganos, o en qué parte de la historia también? De la vida o de México, ¿sí? Vamos a irnos más lejos. Saludamos, por acá tuve llamada de nuestra amiga Blanquita, ¿sí? Blanquita Vega, que nos sintoniza en la ciudad de Magdalena, Sonora. Saludamos a todas las personas de Magdalena, ¿sí? Que son tan amables, sonrientes, educadas, ¿no? Y que nos invitan siempre tienen esta, ¿cómo se dice? Amabilidad, sí, y con el turista, que nos invitan a pasar a sus casas, a tomar un café, sí, todo eso se agradece mucho, sí, y se reconoce, porque ya en estos tiempos donde hay tantas cosas que hemos visto, bueno, se crea y aumenta la desconfianza, ¿no? Pero no, las personas de Magdalena, mis respetos, no han perdido su encanto. Y siguen siendo tan amables y cordiales con los turistas. Bien, tengo mensajito de nuestro amigo Juan Antonio, sí, que llegó tarde. Y todavía que llega tarde, no pone atención al programa, ¿no es cierto? Es que nos pide una canción de los 70s, sí. Esto es de los finales de los 70s. Es una canción, sí, de los Doors y Jim Morrison. Que se llama Ghost Song, o la canción Fantasma, que también, sí, hay que decirlo, mucha música de los 80s retomó elementos de los 70s.

Bien, la canción de Head Over Heels es original de Tears for Fears, un tema así bien ochentero, y lo escucharon aquí en Radio Universidad. La canción sí salió en el año 1985, viene en el Songs from the Big Chair, y lo escucharon aquí en Radio Universidad. Gracias por pedirnos todas estas canciones. Voy a recordarles los números si alguien gusta comunicarse y hablarnos, sí, decirnos, comentarnos cuál es sí, la década en la que les gustaría transportarse o a qué época de su vida también es válido. Vamos con otra canción de los ochentas que también la hizo recordar esta nota que leímos hace un momento, que mencionaba a la banda de Whitesnake. Vamos con una canción de ellos. Esto es Still of the Night, pero a cargo de Tarja Turunen.

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Esta noche estamos viajando también a nuestra manera, a los ochentas, con esto de Don't You Forget About Me, que salió originalmente esta canción con Simple Minds, año 1985, ¿sí? Que es un gran tema, sí, que se convirtió en un clásico. Pero esta versión, sí, de los Smash Mouth es buenísima, como que le da un refresh. No sé por qué, pero esta banda me cae muy bien, me parecen músicos muy divertidos. Se nota cuando los músicos hacen algo que en verdad disfrutan, ¿sí? Así es la impresión que tengo yo de esta banda, ¿no? Que hacen cosas muy frescas y que se ve que disfrutan su trabajo. Lo escucharon aquí en Radio Universidad, transmitiendo en vivo en esta todavía noche de miércoles 9 de septiembre del año 2026, cuando son las 11:39 minutos. Sí, que ya dimos riendo suelta a otras cosas, que ya volvernos oscuros cuando el programa ha sido luminoso no se puede, no, ya la oscuridad regresa mañana, que es bellísima también, a nosotros nos encanta. Por acá tengo un mensajito de Juan Antonio que nos envía una foto, sí, él para suavizar la idea de que nos pidió una canción de los setentas y bueno, fue broma, Juan Antonio, lo que mencionamos, ¿no? Pero sí, no, oye, da miedo caminar por estas calles de Ciudad de México. Me envía unas fotos, sí, de unas calles abandonadas. Él me imagino que va rumbo a su casa. Y no, o sea, a mí sí me daría miedo caminar de noche por estas calles completamente vacías, ¿no? O sea, bueno, él las conoce muy bien, sabe qué lugares son seguros. Y bueno, nos dice que felicitemos mucho al programa Pasajes Polifónicos. Sí, de nuestro amigo Miguel, que pasa todos los miércoles a eso de las 5 de la tarde. Sí, dice, chévere el programa de este carnal. Sí, felicidades a Juan Miguel, sí, sí, es un programa buenísimo, Pasajes Polifónicos, no se lo pueden perder, los miércoles a las 5 de la tarde aquí en Radio Universidad. Bien, también nos comenta, dice, eso que ves en la foto son las calles de Pedro Moreno, esquina con Galeana, Colonia Guerrero. Estos lugares me recuerdan a cuando era niño. Alguna vez surgió la idea de que ahí se harían casas de interés social por parte del gobierno, pero podrás ver que nada de nada. Lo recuerdo que alguna vez, acompañé a mi padre a una de esas juntas que se hacían cada semana. ¿Y en qué terminó? En eso. Puro bla, bla, bla. De los 80 nos dice, de los 80 los recuerdo y sé por mis hermanos mayores que me hicieron apreciar ese tiempo, esa música y lo que sucedió y todo lo demás alrededor de ella, dice. Tiempos acá, que él recuerda en Ciudad de México, dice, de Radio Capital y otra radio de nombre La Pantera, en donde programaban rock. Y a propósito de ello, sí, vamos a irnos con algo de estos rockeros de Stratovarius, que retomaron una canción de los 80 que ustedes ya conocen. Nada más en el puro riff de la guitarra sabrán. Claro, de la banda Scorpions.

Esta canción también nació en los 80s, sí. Canción escrita por Don Henley, año 1984. Ahora esta interpretación fue posterior, obviamente, a cargo de The Tatties, The Voice of Summer, y lo escucharon aquí en Radio Universidad, transmitiendo en vivo en esta todavía noche de miércoles 9 de septiembre. Y quiero enviar un saludo y un agradecimiento, sí, a nuestra amiga Marta. Muchas gracias, Marta, que también nos comenta, dice, me llegó un recuerdo. Yo viví en la colonia Guerrero, cerca de la iglesia de San Hipólito. Sí, esto en relación a la descripción de que nos mandaba Juan Antonio de su ciudad, sí, de la colonia ahí cerca de donde él vive, de sus calles por allá de Pedro Moreno, esquina con Galeana, en la colonia Guerrero. Y me dicen, sí, que en realidad... estas fotos, bueno, la realidad es que no da miedo caminar por sus calles. Él se espera a que la gente pase para tomar la fotografía en completa soledad, ¿ok? Dice, fíjate, no es que estén solitarias las calles, quizás tan feonas, dice, o macabras, pero me gusta capturar la ciudad sin su gente. Es cierto que da la impresión de abandono y desolación. Prefiero los paisajes tal cual, sin los humanitos que las habitamos. Ah, bueno, o sea, llevan truco, pues lleva, la intención es que salga así, como ciudad fantasma. agradezco mucho, la verdad, todo, que nos compartan todo esto. Es sumamente valioso. Ustedes, si es valioso para ustedes, es valioso para nosotros. Cada recuerdo, cada imagen, cada evocación de una época o de las personas que nos han acompañado en diferentes momentos de nuestra vida. Sí, que siempre, siempre los vamos a tener. Entonces, esto es muy valioso todo lo que ustedes comparten con nosotros. Por acá nos envían unas fotos de, dice, la iglesia de San Hipólito. Ajá, acá tengo las imágenes. A la vuelta está esa iglesia de San Hipólito, ahora San Juditas, a un costado del Panteón San Fernando. Ah, se las voy a compartir a Marta. Muchas gracias. Calle Zarco y Héroes, de la misma colonia Guerrero. Fíjate. Aquí es donde todos, fíjense, nos conectamos de alguna forma, ¿sí? Con alguna idea, algún recuerdo, alguna canción, algún lugar, alguna persona. Bueno, es momento, sí, de despedirme, de despedir este programa que hoy no se trató de oscuridad y fantasmas. Hoy fue pura luz, claridad y alegría, sí. Las muertes y los fantasmas y los demonios regresan mañana a este espacio que se llama Desequilibrio. Mi nombre es Luis Grijalva. Muchas, muchas gracias a todas, a todos. Que pasen ustedes una buena noche, pero que también tengan dulces pesadillas.

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1: ¡Ah, chirreón!

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0: muy bienvenidos a una emisión más de su programa. Vamos despertando.
1: ¡Alebrijes!
0: El espacio infantil más divertido y entretenido de toda la Vía Láctea, donde la alegría, el buen humor y por supuesto la música son el desayuno perfecto. Desde la cabina de nuestra nave espacial de Radio Universidad, los saludamos como todos los días, los cosmonautas Asgard, Denise,
1: ¡Olis!
0: Y por supuesto, acá en el micrófono, Fito el Alebrije, y estamos súper listos para iniciar. Así que espero ya estén listas y listos, o desayunando para irse a su escuela, Alebrijes. ¿Qué acabamos de escuchar, Denise?
1: Acabamos de escuchar una canción para disfrutar de la vida y compartir con amigos y aprovechar cada momento con entusiasmo. Se llamó Pásalo Bien con Billy Boom Band.
0: Uy, qué buena canción y muy motivadora, ¿no?
1: Con todo para iniciar este hermoso día.
0: Oye, hablando de motivación, la siguiente canción estoy seguro que les va a gustar y que, por cierto, tiene una película buenísima que nos habla precisamente que estamos en septiembre de todas las tradiciones mexicanas, ¿no? Y estoy hablando de la película de Coco.
1: Un poco loco. La canción se usa para hablar de la alegría y la diversión de ser diferente, Fito.
0: Así es. Entonces, pues, se me andaba olvidando, Alebrijes. Rapidito les compartimos la línea Alebrije. Por si desean comunicarse al programa, nos pueden mandar mensaje a través de WhatsApp al teléfono
1: 6621-890007.
0: ¿Y si se me pasó?
1: 6621-890007, Alebrijes.
0: Ahí está, Alebrijes. Pues bueno, vamos a escuchar Un Poco Loco, música de la película Coco, y regresamos rapidito con más música y muchísima diversión aquí en Vamos Despertando.
1: ¡Alebrijes! ¡Vámonos!

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1: ¿Cuál es el colmo de un atún? Que le den la lata.

Yo dije a ver esas palmas, que es así. Entonces, el moco, el moco, el moco, ya lo verás. ¡A ver esas palmas! Perfecto. El moco ya lo...

niño, cada niña deberá mirar a su mamá o a su papá con quien hayan venido muy atentamente, y la mamá lo mirará como diciéndole: mi hijo, yo no soy mi hijo. Bueno, él sería el que quieras. Mi hijo.

0: Alebrijes, alebrijes, ya estamos de regreso y acabamos de escuchar al gran compositor Luis Pesetti con el clásico El Moco.
1: Habla de algo que todos los niños conocen, Fito, ¿eh?
0: Sí, definitivamente. No, y todos lo producimos, ¿eh?
1: Niños y adultos, todos tenemos moco.
0: Les voy a dar el dato duro del día. Fíjense que el moco es esa sustancia que nos ayuda a no enfermarnos. ¿Sabes por qué?
1: No,
0: porque
1: a ver.
0: Cuando estamos respirando, detiene todas esas pequeñas partículas y bacterias que quieren entrar por nuestro cuerpo a través de la nariz. Y pues el moco es esa sustancia que nos ayuda a detenerlo, ¿no?
1: O sea que el moco no es tan malo, ¿alebrijes?
0: No. Si lo probamos, dicen por ahí que está un poquito salado. Oye, Denise, adivina qué.
1: A ver, cuéntame.
0: ¡Tenemos más salud!
1: ¡Saluditos! ¡Sí!
0: Y enviamos un gran saludo para mi amigo alebrije Alejandro y Caín, que se comunicaron para pedirnos la canción de la serpiente. Alebrijes, vamos a hacer todo lo posible porque ya van varias veces que nos la piden y no sé por qué no la he puesto. Pero sí, la vamos a poner, ya la anoté. Alejandro y Caín, muchas gracias por comunicarse. Tenemos otro, ¿verdad, Denise?
1: Sí, fíjate que nos mandaron un mensajito de texto que dice: buenos días, alebrijes. Le pueden mandar un saludo a mi guapo Dante Carrillo. Que tengan un hermoso día lluvioso. ¡Yay! ¡Mil gracias! Me imagino yo que son sus papis. Pues muchos saluditos y un gran abrazo para ti, Dante. Que tengas un hermosísimo día el día de hoy y toda la semana.
0: ¡Yeah! Saluditos, Dante. Y por aquí tenemos otro saludito. También le enviamos un gran saludo a mi amiga alebrije Rosa Aurora y a Julián Rafael, que van de camino a su escuela y nos piden la canción de Cara de Chapulín del proyecto Tiki Tiple. ¡Uy! Vamos a hacer todo lo posible por poner la familia alebrije. Muy buena selección, ¿eh? Por cierto, Rosa y Julián, muchas gracias por comunicarse, ¿eh?
1: Me encanta que los alebrijes tengan tan buen gusto musical. ¿También?
0: Que escuchen, vamos, es que
1: claro.
0: ¿Qué más puedes pedir?
1: Tenemos otro saludito que creo que también mandaron el audio, pero dice así: su nombre es Emma Isabel y quiere la canción de How It's Done de Guerreras K-Pop, por favor.
0: Guerreras K-Pop, sí, claro que sí, también vamos a hacer todo lo posible por ponerla, ¿eh? Y por acá tenemos otro saludito que... es Emma Isabel, que nos comparte un mensaje de voz. Vamos a escucharla, Emma.
2: Buenos días, alebrijes. Me levanté con muchas ganas de oírlos y me llamo Emma Isabel. Y les mando saludos desde mi casa y los quiero oír mientras voy a la escuela.
0: Hey, muchas gracias por comunicarte, Emma. Saluditos y que tengas un gran día. ¿Tenemos más saludos?
1: A ver, cuéntanos.
0: Creo que por acá, por acá, por acá.
1: Cuéntanos.
0: Creo que por acá, por acá, por acá. Sí, ya. Pasamos el de Emma.

0: hacer todo lo posible por poner la canción, pero ahora, alebrijes, vamos a escuchar la leyenda del tlacuache a cargo de Bandula. ¿Ustedes la conocen? ¿Tenis, conoces la leyenda del tlacuache?
1: Más o menos. ¿Y sabes cómo es un tlacuache? ¿Verdad que se parecen como a las zarigüeyas?
0: Es como una especie de ratón, pero gigante, ¿no?
1: Es un animal nocturno que vive en los campos y ciudades de México, alebrijes.
0: Ajá.
1: Hablando de septiembre, mexicanos.
0: Bueno, alebrijes, pues vamos a escuchar la leyenda del tlacuache, que es ese sabio roedor que le roba el fuego a los dioses para dárnoslo a nosotros. Entonces, si quieren conocer un poquito más de la leyenda, suben el volumen y no se despeguen. Vamos a escuchar el tlacuache a cargo de Bandula y regresamos
1: rapidito.
0: Yeah.

0: Tlacuache, fue lo que escuchamos del grupo Bandula. Ya estamos de regreso, Lebrijes. Oigan, ¿ya que no saben qué?
1: ¿Qué?
0: ¿A que no saben qué?
1: No me digas que tenemos más saluditos.
0: ¡Claro que sí! ¡Más saluditos! ¡Sí! Sí. Y enviamos un gran saludo para mi amiga Lebrije María Julia, que nos comparte un audio. Vamos a escucharla, Lebrijes.

0: María Julia, muchísimas gracias por comunicarte al programa. Ey, te faltó ponerte el nombre de tu escuela para poder mandarle el saludito. Pero vamos a hacer una cosa, te vuelves a comunicar al programa y con muchísimo gusto mandamos el saludito a todas y todos los alebrijes de tu escuela. Gracias por comunicarte. Denise, tenemos más saludos, ¿verdad?
1: Sí, nos llegó un mensajito de Liria. Dice, hola, soy Liria. Sé que casi no nos comunicamos, pero lo seguimos escuchando en

0: camino a la escuela y quería saber si pueden poner la canción Sunshine, Lollipops and Rainbows, please.
1: Lidia, yo sí me acuerdo de ti. Hace mucho que no te comunicabas, ¿eh? ¡Qué buena onda! Oye, vamos a hacer todo lo posible por ponerla más al ratito, pero...
0: Anotada, no te preocupes.
1: Sí, aquí la tenemos anotada. También le vamos a enviar un gran saludito a los hermanitos, hermanitas, Dana, Diana, Anita, Dante y David Delgado, de parte de su mamá y su papá, que los quieren un montón. ¡Ey! ¡Qué bonito mensaje, familia Alebrije! Y muchas gracias por comunicarse al programa. ¿Tenemos más saludos?
0: Más saluditos. Dice, saludos de parte de Miquel y voy rumbo a la escuela. ¡Excelente día, Alebrijes! Muchas gracias, Miquel. ¡Excelente día para ti también! Y gracias por comunicarte.
1: ¡Yeah! Oigan, ya se nos está acabando el tiempo por la primera parte. Entonces, nos vamos a ir con la canción de Cucarachas. Espero que no tengan ese problema en su casa, Alebrijes. A cargo de la Catrina, un poco de swing para ponerle más saborcito a la mañana. ¿Qué te parece?
0: Pues vamos a oírlas, pero no me quiero imaginar las cucarachas yo ahorita.
1: No, el ritmo es buenísimo, te lo prometo.
0: ¿Sí? A ver, sí. Vamos a escucharla.
1: Regresamos con más música después de la canción, Alebrijes.
0: ¡Vámonos!

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10: Esta es la historia de uno de los 7 enanitos, el cual, por mucho que se esforzaba, no conseguía encontrar su sitio.

0: Alebrijes, alebrijes, ya estamos de regreso y listos para continuar con la mejor música infantil de toda la galaxia. Aquí en Vamos Despertando
1: Alebrijes.
0: Y acabamos de escuchar a la banda Mocosa con la canción No es normal.
1: Dibujar algo que no es normal, como un perro con alas, como un alebrije o una bicicleta que vuela, de algo así nos habla la canción.
0: Claro que sí, a veces lo normal, pues a veces es como un poquito aburrido, ¿no? Es por eso que existen.
1: Hay que ser diferentes.
0: Exactamente, sean diferentes alebrijes y sean como ustedes quieran ser, que es lo principal, ¿no? Oigan, por cierto, ¿a qué no saben qué?
1: Cuéntanos, no me digas.
0: ¡Saludos!
1: ¡Sí!
0: Y enviamos un gran saludo para mi amigo Jorge Iván, que ya va de camino a su escuela y nos comparte un mensaje de voz. Vamos a escucharlo, alebrijes. Jorge Iván, muchísimas gracias por comunicarte al programa. Oye, vamos a hacer una cosa porque, si mal no recuerdo, creo que la pusimos ayer, la del vampiro negro. Entonces te prometo que para la próxima emisión, que es mañana viernes, la vamos a programar con muchísimo gusto para ti. Muchas gracias por comunicarte, Jorge. Oye, tenemos más saludos, ¿verdad,
1: Eli? Sí, nos llegó un mensajito de texto. Dice, hola, buenos días. ¿Pueden mandar una felicitación a Samuel Enrique, que cumple un añito? Yeah. ¡Sí! De parte de sus primos Elías y Elisa, que lo aman mucho y le mandan muchos abrazos. Muchas felicidades, ¿eh? Muchas felicidades. Te mandamos un abracito desde aquí, desde la cabina de Vamos Despertando Alebrijes. También tenemos otro saludito que dice...
0: ¡Ey, pero espérate! ¡Ay! ¿Cumplió años?
1: Sí, cumplió años. ¿Le vamos a poner las mañanitas?
0: ¡Claro que sí!
1: ¡Bueno! ¡Vamos a poner las mañanitas!
0: ¡Esto lo tenemos que celebrar!
1: ¡Sí, sí, grande!
0: ¿Y para quién van las mañanitas?
1: Para Samuel Enrique, que cumple un añote.
0: Samuel, para ti, las mañanitas.

0: muchas felicidades. Espero que te la pases súper bien el día de hoy. Y por acá tenemos más saluditos. Tenemos a Carlos Paul y Eric André, que también se comunicaron a la línea Lebrige. Vamos a escucharlos.
1: Hola, Wichito. Buenos días. ¿Me puedes poner a Mutita y...? Ay, voy a decirte toda mi abuelita.
0: Yeah, muy bien, ¿eh? Tenemos otro por acá.
1: Ahorita puede venir a mi tata.
0: Carlos y Eric, muchísimas gracias por comunicarse. Y creo que vamos a poner la siguiente canción. Creo que habla algo de Mario Bros. ¿Tenemos más saluditos, Denise?
2: Un saludito más venga, nos venga. Llegó. Dice, saludos a Elías Daniel, a quien le picó un mosquito en el pie, Fito, y va camino a la escuela.
0: Ay, ya me imagino cómo has de traer rasquera en tu dedito. Pero todo va a mejorar, no te preocupes.
2: Se muchas te va a quitar, no te preocupes, Elías pero Daniel.
0: Sí. Acá también le mandamos un saludito a Manuel Vidal y nos dice que... está en sexto grado. ¡Ey! ¡Genial! Échale todas las ganas del mundo, Manuel. Oye, y recuerda prestar mucha atención en tus clases para que todo salga muy bien, ¿eh? Y sobre todo, que aprendas mucho. Y nos están pidiendo la canción del mundo de caramelo. ¿Y qué más? ¿Qué más? ¿Qué más? ¿Qué más? ¡Ay! Y no más. Bueno, muchísimas gracias por comunicarse, familia. Y el último saludito es para Abdel y la maestra Viridiana, que ya van muy contentos rumbo a la escuela. ¡Genial! Pues echarle todas las ganas del mundo, Abel. Y maestra, muchísimas gracias por todo el amor y la paciencia que nos tienen. Bueno, pues sin más, Celebrijes, ¿con qué nos vamos?
2: Vamos con una canción que dice que cada niño puede ser artista porque todos los niños tienen creatividad.
0: Claro que sí. Y creo que estás hablando de la canción Yo soy un artista de Mamá Cabra, ¿verdad?
2: Así es.
0: Ya, yeah, vamos a escuchar a Mamá Cabra con Yo soy un artista y volvemos con más música.
2: Vámonos.
0: Yeah.

0: Alebrijes, ya estamos de regreso y acabamos de escuchar a los Monedita de Oro con la canción Te Estás Haciendo Pato.
1: La frase hacerse pato, para todos los alebrijes de otros países, les explicamos que es una expresión mexicana que significa hacerse el distraído o fingir que no entiendes algo.
0: Ajá, así como espero que ustedes no se estén haciendo patos y ya vayan de camino a su escuela, alebrijes. Y hablando de camino a la escuela, alebrijes, la siguiente canción nos habla sobre lo importante que es la diversidad, tanto en pensamiento como en juegos, y todo eso para que no sea aburrido nuestro mundo.
1: Significa que cada persona es diferente, Fito, pero esas diferencias nos hacen tan especiales.
0: Claro que sí, porque imagínense un mundo donde todos nos gustara la misma música, usáramos la misma ropa, comiéramos los mismos dulces. Quizás al principio fuera bueno, pero creo que también sería un poco aburrido.
1: Muy, ¿no?, aburrido.
0: Entonces, por eso es tan bonita la diversidad. Y bueno, la siguiente canción nos habla de eso. Es Todos Somos Distintos, ¿a cargo de quién?
1: Juan Fernando Velasco.
0: Venga, vamos a escucharla.
1: Vamos a oírla.

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3: ¡Impali! Ya estamos de vuelta, alebrijes. Y acabamos de escuchar al grupo Palacatún con la canción Yacumenza versus Tacuarí, que por cierto son como los equipos locales de allá de Argentina, ¿no?
4: Es una canción que enseña a competir y puede ser divertido si se hace con música y sobre todo con mucho respeto.
3: Claro que sí, dedicada para todas y todos los alebrijes que les gusta jugar fútbol en el recreo. Va para ustedes. Oigan, Denise, llegó el momento más triste del programa.
4: No, sí, no,
3: ya se nos terminó el tiempo, alebrijes. Oigan, pero nos queda una canción más.
4: Sí.
3: Y nos vamos a despedir con este grupo finlandés de nombre Gemisaurios. Y la canción, ¿cómo se llama la canción?
4: Ugala Bugala. Es una frase mágica y divertida que suena como un conjuro o un grito de batalla.
3: Así es. Ahorita van a conocer la historia de Ugala Bugala. Pero no sin antes agradecer a todas las familias que se comunicaron y nos acompañaron. Y a alebrijes, que tengan un día extremadamente divertidísimo en sus escuelas. Pásensela bien y presten mucha atención en sus clases para que aprendan muchas cosas nuevas.
4: Sobre todo, hagan caso a sus papás y a sus maestros y pórtense muy bien. Alebrijes, nos vemos en la próxima emisión de Vamos Despertando. ¡Alebrijes!
3: Nos escuchamos mañana. ¡Chao!
4: ¡Chi! ¡Orwa!

0: Despertando Alebrijes ha terminado. Pero recuerden que los esperamos mañana con más música y mucha diversión para iniciar nuestro día con muy buen humor. Que todos los alebrijes tengan el mejor de los días. Producción y musicalización, Rodolfo Castro Guzmán. Recuerden, amigas y amigos, que bailando, cantando y jugando, vamos despertando alebrijes. ¡Hasta la próxima!
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2: Son las 8 de la mañana con 59 minutos. Le damos la más cordial bienvenida a este su programa Alimentación, problema de nuestro tiempo, del Departamento de Investigación y Posgrado en Alimentos de la Universidad de Sonora. 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
6: Muy buenos días. Les damos la más cordial bienvenida a su programa Alimentación, problema de nuestro tiempo. Un espacio en el que analizaremos la alimentación desde la ciencia, la innovación y su impacto en nuestra vida cotidiana. Agradecemos que nos acompañen como cada semana y mandamos saludos a todos los que nos escuchan a través de Radio Universidad en el 107.5 FM y en el 850 AM. Aprovechamos también para mandar saludos a todos nuestros campus, al Campus Centro, Cajeme, Navojoa, Santa Ana, Nogales y Caborca. Además, les recordamos que si desean comunicarse con nosotros, tenemos la línea abierta 6622-592280 y si están dentro del campus es la extensión 8580. Además, también nos pueden seguir a través del portal www.radiounison.mx. Además, nos pueden mandar sus inquietudes, sus preguntas al correo radio.dipa@unison.mx. Y también, si quieren una interacción más activa, los invitamos a formar parte de nuestra comunidad en redes sociales y nos encuentran en Instagram como @radioalimentacion.dipa, en YouTube como @radioalimentacion.dipa1 y en Facebook como Alimentación Problema de Nuestro Tiempo. Bueno, este día tenemos un tema en el que hablaremos acerca de las tortillas de maíz biofortificado para combatir la deficiencia de vitamina A. Pues como se escucha, es un tema bastante interesante. Es pues un tema que habla sobre uno de los alimentos pues más representativos de México, como la tortilla de maíz, que la consumimos en diferentes presentaciones. Pero pues imaginemos que además de que este alimento pues nos da la energía que nosotros necesitamos, las calorías pues necesarias para nuestra alimentación, nuestro desarrollo, pues que además pudiéramos hacer tortillas con una mayor cantidad de compuestos nutritivos. Esto pues es precisamente lo que busca la biofortificación del maíz con provitamina A. La vitamina participa en funciones esenciales como la visión, el funcionamiento del sistema inmunitario, el crecimiento y el mantenimiento de diversos tejidos, y su deficiencia sigue siendo un problema nutricional importante en diversas regiones del mundo. Perdón. Para hablar de esto, le damos la más cordial bienvenida a nuestra invitada de hoy, la químico en alimentos, Samantha Esmeralda Méndez Ledesma. Bienvenida.
0: Muchas gracias.
6: Bueno, entonces, es importante que conozcamos primero que nada qué es biofortificación. Me trabé, perdón, pero esa biofortificación, porque muchas veces escuchamos que es la fortificación de alimentos, ¿verdad? Pero en este caso, esa palabra biofortificación, ¿nos podría explicar un poquito acerca de qué significa, qué comprende esta biofortificación?
0: Claro, la biofortificación es una estrategia agronómica donde se basa en aumentar micronutrientes de interés en cultivos que sean muy consumidos. Por ejemplo, el maíz, el arroz, el trigo, se aumenta vitaminas, minerales, y eso pues con el objetivo que desde el campo agronómico, desde ahí, pues se puedan aumentar esos micronutrientes desde la plantita, desde el cultivo. Por eso se llama biofortificación y es una estrategia agronómica.
6: Pues bastante interesante, ¿verdad? ¿Y cuál sería entonces la diferencia entre la biofortificación y la fortificación pues convencional, que es la que estamos más acostumbrados a leer en las etiquetas, ¿no? Que el alimento está fortificado con vitaminas, con minerales. ¿Cuál sería la diferencia?
0: Pues todo radica en cuándo se hace ese incremento, ¿no? Como decía, leemos en etiquetas, por ejemplo, de harinas, de leches fortificados con vitaminas. Eso se hace durante el proceso industrial, en la industria. Mientras que la biofortificación se hace desde el cultivo. Desde que se prepara la cosecha, desde la plantita, se hace ese incremento de micronutrientes. Mientras que la fortificación, pues ya es en el proceso industrial. Entonces, la diferencia es en cuándo se lleva a cabo ese incremento del micronutriente.
6: O sea, podríamos decir que hacemos súper mazorcas de maíz, podríamos decir, o sea, que ya vienen con esos nutrientes. Pero, sí. ¿Cómo se le hace para que eso suceda, para que la planta produzca, pues, más cantidad de los precursores de la vitamina A? ¿Cómo?
0: Existen diversas formas de hacerlo, diversas estrategias. Algunas técnicas son, por ejemplo, desde fertilizantes que hay, que le agregas ahí a la planta. Otro, por ejemplo, es cruzamiento de semillas, donde se eligen características de algunas generaciones o semillitas que se buscan. Entonces se hace un cruzamiento buscando, pues, precisamente las características deseadas en la cosecha, ya sea para variaciones del aumentar los cierto micronutriente, resistencia a ciertos climas. Entonces se puede hacer desde fertilizantes, desde cruzamiento de semillas. Hay diversas técnicas.
6: Y en ese caso, el cultivo de maíz o el elote en sí, ¿ya produce la vitamina A?
0: Tiene, claro que tiene contenido, en este caso de carotenoides. Vamos a hablar de carotenoides, que son provitamina A, pero de forma natural, por así decirlo, viene en cantidades pequeñas. Por eso se busca aumentarlo.
6: Para los que nos están escuchando, los carotenoides, pues ya cuando nosotros los consumimos se convierten en vitamina A en nuestro cuerpo y así obtenemos la vitamina, ¿no? Entonces, pues sería una forma en que aumentáramos, ¿no?, la capacidad que tiene la planta de producir estos carotenoides. Y esa biofortificación, usted nos decía que hay diferentes métodos, que hay cruzas de estos cultivos y todo, pero ¿esto está relacionado con los alimentos transgénicos o no tiene nada que ver?
0: No, pues como bien sabemos, aquí en México no se permite, precisamente para cuidar, pues, esas razas, por así decirlo, nativas de nuestro país. De hecho, algo interesante es que de las 64 razas conocidas de así de maíz, 59 son nativas de México. Entonces, por eso se cuida mucho esa parte. Sí existen estrategias de forma genética, pero en nuestro país, precisamente en CIMIT, que es el Centro Internacional del Mejoramiento para el Maíz y el Trigo, no lo hace de esa forma. Entonces, aquí se cuida mucho esa parte de que ellos lo hacen por cruzamiento de semillas para cuidar precisamente las especies nativas de nuestro país.
6: Directamente es una tecnología agronómica, ¿verdad?, que sí está mejorando ahí, sin que se modifique. Ajá. Pues, podríamos decir, en el laboratorio, genéticamente, que se le agregue algún RNA diferente, ¿verdad? Pero eso nos da pues otra visión de estos alimentos biofortificados. Entonces, pues es bastante, bastante importante. Y Química, cuando se desarrolla un cultivo biofortificado, ¿cómo se seleccionan esas plantas? Si estamos hablando de que hay cruces que tiene que haber entre las diferentes variedades de maíz, ¿cómo se le hace para seleccionar? ¿Qué características estamos buscando para que realmente nos dé pues mayores cantidades de carotenoides ese maíz?
0: Por ejemplo, con el que estamos trabajando nosotros, el maíz es un maíz blanco, donde se buscan esas características de cruces, de semillas que precisamente aumenten esos carotenoides. Principalmente a nosotros nos interesa beta-criptoxantina. Es un carotenoide provitamina A. También se aumenta el contenido de beta-caroteno y alfa-caroteno, pero principalmente beta-criptoxantina. ¿Y qué interesa? Pues principalmente que estas cosechas, pues en la región en la que se cosechan, que es Texcoco, pues que estén en el ambiente, ¿cómo decirlo? Sí, pues que para la región en la que están, pues que se dé la cosecha, que tenga este aumento,
6: Que se den las condiciones agronómicas.
0: Condiciones,
6: ¿no?
0: agronómicas, gracias.
6: Para que crezca de una mejor manera. Sí, y bueno, qué interesante, ¿verdad? O sea, nosotros pensamos que el maíz que se siembra en cualquier lugar, pues va a tener las características que nosotros deseamos, pero no tenemos que darle pues las condiciones a la plantita para que se desarrolle de una mejor manera. Y bueno, los cruces que menciona, pues me imagino que tienen que sembrar varias líneas de este, sí, para hacer esos cruces,
0: ¿verdad?
6: Sí, se
0: han trabajado con muchos híbridos y pues han caracterizado pues el contenido de beta-criptoxantina y así es como han llegado pues a esta línea. Por ejemplo, yo estaba trabajando pues con este maíz y también me proporcionaron uno de precisamente Simit, pero aquí de Obregón. Uh-huh. Y pudimos ver que era muy diferente hablando de condiciones agronómicas porque, por ejemplo, la región de Texcoco maneja diferente pues clima a, por ejemplo, aquí en Obregón. Entonces eran maíces muy diferentes desde físicamente cuando lo observabas, eran muy diferentes.
6: Uh-huh. Y las plantas, me imagino, sí, que también, ¿verdad? Porque no es lo mismo una planta que está allá a pues metros sobre el nivel del mar, varios metros, a este... Aquí
0: que estamos
6: casi al nivel del mar, ¿verdad? Entonces, ya cuando pensamos en Texcoco, que es bastante altura. Pues decimos, allá tiene otras condiciones la planta de, pues atmosféricas, hídricas, de todo tipo, ¿verdad? Porque incluso también la contaminación afecta, me imagino, al desarrollo de... Sí. De las plantas y que puedan expresar estas características para generar los nutrientes. Pues es bastante, bastante interesante, ¿verdad? ¿Y todos los maíces dan estas características de precursores de vitamina A? El maíz amarillo, el maíz azul, el maíz... pues ya ve que hay de todos colores, ¿no? Rojos, pintos, de todos tipos.
0: Pues, por ejemplo, hablando del maíz amarillo, pues presenta... alguna característica de los maíces que presentan pues esos colores es que físicamente podemos darnos como que una idea, ¿no? De qué tipo de compuestos bioactivos hay. Por ejemplo, los azules uno pensaría, pues antiocianinas, ¿no? Los amarillos uno pensaría carotenoides porque son los que dan como estos colores naranjitos, así. El blanco, que es con el que trabajamos, tiene contenido de estos precursores de vitamina A, pero en bajas cantidades. Entonces sí traen como que esta línea de algunos más, menos, pero hay presencia de precursores de vitamina A en diferentes cantidades.
6: ¿Hay otros nutrientes que se ha intentado que incrementen mediante la biofortificación de un cultivo?
0: Sí, por ejemplo, ahí mismo en CIMI también trabajan con biofortificación de maíz con zinc. Trabajan con algunos minerales, zinc, hierro. Nosotros estamos pues con provitamina A, pero también hay en otros minerales.
6: Y eso me imagino que tiene que ver con el tipo de grano, ¿no? Porque los minerales generalmente están en la parte de la pues toda la parte fibrosa, la fibra que tiene el maíz.
0: Por ejemplo, provitamina se encuentra pues en el endospermo, ¿no? Ahí es donde se encuentran esos carotenoides. Y sí, tiene que ver sí con el tipo de maíz y también pues apuntándole a qué problemática de salud, ¿no? Va dirigido.
6: O sea, sería como decir, bueno, ahora quiero diseñar un maíz, bueno, no tanto diseñar, no, sino propiciar que se desarrolle un maíz con en el endospermo que haya más carotenoides, o propiciar que haya uno que tenga el pericarpio, que tenga más minerales, y así, ¿verdad? O sea, me imagino que jugamos con el score de decir qué vamos a desarrollar de las características que queremos de la planta,
0: y
6: ¿verdad?
0: Y pues Simit pues ya tiene muchos años pues trabajando en esta línea. De hecho, hay un programa que se llama Harvard Plus, que ya tiene también muchos años. Me encontré artículos del 2013 que ellos trabajan con este tipo de cultivos biofortificados, no solo maíz, también arroz, trigo, yuca, y hace muchos tipos de cultivos.
6: Pues bastante interesante. ¿Y por qué, pues de todos esos alimentos que usted menciona que se pueden biofortificar, por qué es importante el maíz? Pues particularmente, pues es interesante trabajar con este cultivo.
0: Cuando uno piensa en maíz, lo podemos asociar, creo que con nuestra identidad como mexicanos, ¿no? El maíz es una parte, pues, esencial de nuestra cultura. Hace rato mencionaba que se conocen 64 especies y 59 están aquí en México. Uh-huh. Entonces, el maíz es una parte importante de nuestra cultura, de nuestra identidad, de nuestra dieta, pero no solo como para nosotros. Alrededor del mundo, aproximadamente unas 900 millones de personas consumen el maíz. Me he topado, por ejemplo, que en África tienen algunas comidas o bebidas como base el maíz. Entonces, el maíz es un cultivo ampliamente consumido alrededor del mundo. Y por eso nosotros, pues, nos enfocamos en este maíz, y hablando de nosotros como mexicanos, porque es parte de nuestra identidad. Y cuando pensamos, pues, en introducir a lo mejor un cultivo biofortificado, pues si pensamos en maíz no cambiamos mucho lo que son, pues, el hábito alimenticio de las personas. Por ahí leí que alrededor de 243 kilos se consumen por persona al año, ¿no? Por ahí. Entonces, el maíz es un alimento ampliamente consumido, y más con nosotros en diferentes presentaciones. Ahorita que estamos en mes patrio, ¿no? Sabremos de todas las presentaciones en las que lo consumimos.
6: Sí, porque si hablamos en términos de nutrición, generalmente queremos que los nutrientes lleguen a las personas, pues, lo más constante posible, ¿no? Que estén disponibles estos nutrientes. Y bueno, ¿cómo se hace? Pues a través del alimento que más se consume, el que esté más disponible en la dieta. Recuerdo que años anteriores la leche, pues, fue importante fortificarla, también los cereales de desayuno, etcétera. Entonces, pues ahora, pues, si nosotros vamos a tener tortillas, tamales, toda la variedad, toda la amplia variedad de platillos que se pueden consumir a partir del maíz, pues eso sería, pues, bastante bueno, ¿verdad? Que ahí consumamos los precursores de la vitamina A y que estemos aportando a la nutrición un nutriente, pues, esencial, ¿verdad? Es bastante importante. Y en el contexto de México, ¿qué ventajas tendría utilizar este alimento como parte de la dieta? Pues al introducirlo como un alimento completamente nuevo, ¿cambia las características ahí de color, de sabor, de olor? Porque si estamos habituados precisamente al consumo de maíz, por eso sería más fácil que detectemos cualquier cambio, ¿verdad? Ajá. Entonces, o sea, si realmente quedaría en las mismas condiciones o aportaría características diferentes.
0: Por ejemplo,

0: lo molimos y todo. Sí, sí, es muy evidente el cambio en la coloración. Al principio pensé que a lo mejor sí podría haber a lo mejor un, no rechazo, pero sí como que se ve exótico, pero pues estamos tal vez solo en la coloración, en el sabor no esperamos mucho cambio, simplemente en la coloración, pero pues podemos pensar de que existe variedad de colores. Entonces, por ejemplo, me topé con un artículo de una bebida fermentada en África, donde realizaron una evaluación sensorial también de un maíz así biofortificado, y los resultados fueron que incluso les gustó más esta bebida a partir del maíz biofortificado que el maíz blanco. Entonces podría ser que al integrar esta nueva tortilla pueda tener pues buena aceptabilidad, evitando o dejando de lado que es un color diferente, pero esperamos que no cambien muchas características sensoriales porque es el maíz blanco, solo que biofortificado. Pero pues para eso tendríamos que llegar a una evaluación sensorial, pero pues aquí en México se sabe que existe variedad de colores, ¿no?
1: Sí, porque a lo mejor podríamos decir, ay, es que se va a ver como el maíz ese amarillo, sí, que es dulce, ¿no? Que es un poco diferente. Más, pues podríamos decir que el endospermo es más harinoso, se siente al comerlo más pastoso, ¿verdad? Pero no únicamente sería cuestión de un poquito de color, ¿verdad?
0: Ajá.
1: Sí. Y es importante también, pues, decirle a nuestra audiencia que esto es con el fin de, pues, mejorar los alimentos. Y cuando nosotros a veces le damos ese valor agregado, como ahora no, todos los alimentos que queremos es que tengan alguna funcionalidad, que tengan algún aporte extra de nutrientes. Y pues yo creo que sí podría aceptarse. Y bueno, ¿por qué ahorita me llama la atención que dice en tortillas? ¿Por qué en tortillas y por qué no en harina como tal? Ya ve que hay harinas que no necesariamente se tienen que nixtamalizar.
0: Ajá.
1: Harinas de otro tipo o también otros productos derivados del maíz. ¿Por qué la tortilla? ¿Por qué eligió la tortilla?
0: De entrada, yo estoy trabajando en la parte tecnológica de este maíz, de llegar a un producto, pero mi proyecto está alineado con otro proyecto donde se va a llevar a cabo una intervención precisamente con tortilla.
1: Uh-huh.
0: Por eso elegimos esta área de la tortilla, pero sí también lo pensamos en zonas rurales donde a lo mejor no tienen acceso, por ejemplo, harinas, así, que ellos podrían cosechar su propio maíz biofortificado, ir directo hacia el área de la nixtamalización y tener sus tortillas. Entonces, tiene pues dos esas partes, ¿no? Cuando lo pensábamos como parte de la intervención, pero también pues pensando en personas que a lo mejor no tienen acceso pues a las harinas, pero sí estamos trabajando con la nixtamalización, pues es directamente moler el grano y llevar a cabo las tortillas.
1: Bastante interesante. Entonces, agradecemos a todos los que nos escuchan, que estén con nosotros en esta mañana. Estamos hablando de un tema bastante interesante, que es la biofortificación del maíz para pues obtener vitamina A en las tortillas de maíz. Y les agradecemos que nos sigan acompañando en el siguiente bloque. En ese momento vamos a hacer una pausa comercial para volver ahorita en unos momentos.
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5: Vamos a continuar. Continuamos en el segundo bloque del programa Alimentación, Problema de Nuestro Tiempo. Estamos hablando del tema tortillas de maíz biofortificado para combatir la deficiencia de vitamina A. Aquí con nuestra invitada Samantha Esmeralda Méndez. Ella es química en alimentos y nos está hablando de por qué debemos de fortificar esas tortillas con estos maíces biofortificados. Química, ¿por qué el maíz pues sería una fuente importante? ¿Por qué no zanahoria, que estamos como más relacionados con que siempre nos dicen, come zanahorias para que veas mejor porque tiene mucha vitamina A? ¿Por qué este cultivo específicamente decidieron fortificarlo? Además de lo que ya nos había dicho, que pues podemos acceder fácilmente. ¿Sería fácil cultivarlo y hacer estos cruces?
6: Precisamente cuando surge esta nueva técnica agronómica de la biofortificación surge como buscando pues una nueva forma de combatir esta deficiencia de vitamina A. Se sabe que se tiene la suplementación con megadosis de vitamina A, la fortificación de alimentos, pero se piensa en estos lugares, sobre todo en países de bajos, de medianos recursos, donde hay muchas zonas rurales, y precisamente se busca que esas personas que viven pues en zonas rurales, que no tienen acceso a este tipo de pues estrategias, ya sea las fortificaciones de alimentos o las suplementaciones con megadosis, pues se busca que ellos puedan tener acceso a este tipo de alimentos. Por eso surge la biofortificación de cultivos, pensando en cultivos, ¿no? Entonces, donde ellos puedan, desde su cosecha, de forma pues en las zonas rurales, que ellos puedan ya tener este tipo de alimentos. Y por eso surge pues este pensamiento, ¿no? No solo de nosotros estamos trabajando con maíz, pero pues hay desde arroz, desde trigo. Y es pensando en estas personas que tengan acceso. Entonces, lo que busca esta estrategia de biofortificación es que ellos ya puedan tener acceso pues a estos nutrientes desde su cosecha, proveyéndoles a ellos pues esta nuevo cultivo, que desde que ellos los cultivan puedan tener acceso a alimentos que ya vengan biofortificados, que ellos prepararon con sus propios cultivos.
5: Bueno, me surge la duda, si ya logramos obtener la mejor mazorca de maíz que tenga pues estas cantidades de carotenoides mejoradas, biofortificado, este maíz, pero bueno, si nosotros nos comemos el elote como tal, pues podríamos obtener este beneficio, pero no siempre nos comemos esto. Ajá. Nos mencionaba la tortilla, pero la tortilla tiene un procesamiento tecnológico en donde pues el maíz, primero que nada, se seca, se desgrana, se muele, luego de ahí ya sigue la nixtamalización, uh-huh, que ya es un proceso en sí bastante, podríamos decir, agresivo para el maíz, porque pues estamos poniéndole cal, o sea, un álcali bastante fuerte. Luego, además, le estamos poniendo calor durante, uh-huh, este proceso de nixtamalización. Luego, todavía después de eso, le damos otra molienda, luego otra cocción ya durante el, uh-huh, procesamiento de la tortilla en sí. Y bueno, ¿qué tanto nos va a quedar de ese carotenoide al final de cuentas, ¿no? O sea, ¿sí se va a aprovechar de así de como venía del cultivo? Ajá. ¿O cómo nos va a llegar a la mesa ya en las tortillas?
6: Sí, precisamente de eso pues está, de eso trata mi tesis, ¿no? Mi proyecto, que yo estoy en esta área pues trabajando precisamente con este maíz biofortificado para conocer, como dicen, desde cómo viene hasta cómo, uh-huh, nos va a llegar a la mesa. Ahorita, por ejemplo, yo he estado trabajando pues en diferentes tiempos de cocción, precisamente porque, uh-huh, los carotenoides pues son compuestos muy sensibles, tanto al calor, tanto a la luz, al oxígeno. Desde la forma en la que lo almacenamos, el maíz almacenado se tiene que cuidar por este compuesto de los carotenoides, y también pues este proceso de nixtamalización pues es agresivo. Entonces lo hemos estado pues comparando con un maíz blanco. Y aunque sí hay pérdida de carotenoides durante estos tiempos de nixtamalización, pues se sigue manteniendo mayor cantidad que un maíz blanco convencional. Ahorita pues estamos en la etapa de la nixtamalización y la molienda, estamos ahí en esa etapa de obtener la masa, trabajando en eso, pero sí se cuida eso de hacer determinaciones en las diferentes etapas, pues para precisamente conocer cómo es que se va comportando este compuesto en las diferentes etapas de esta elaboración, ¿no? Para llegar al producto final de tortillas. Pero hasta ahorita lo que hemos encontrado es que, aunque sí se pierde una cantidad de carotenoides, se sigue manteniendo mayor contenido que, por ejemplo, en el maíz blanco convencional. Uh-huh. Y también por eso surge pues la beta-criptoxantina, que se conoce más, o es más famoso el beta-caroteno, pero beta-criptoxantina ha demostrado que también es precursor de vitamina A, que es más estable en esas situaciones de temperatura, presenta ser más estable, por eso se eligió aumentar beta-criptoxantina en lugar, por ejemplo, de beta-caroteno.
5: Y está naturalmente
6: en el
5: maíz. Ajá. Nada más es cuestión de ponerle las condiciones necesarias para que se exprese de mejor manera.
6: Sí, se encuentra de forma natural, no en grandes cantidades, pero como se busca aumentarlo.
5: Pues sí, qué interesante, ¿verdad? Que a veces nosotros nos cerramos a un solo tipo de nutrientes. A lo mejor si nos hubiéramos puesto se hubieran puesto ustedes a mejorar únicamente el caroteno como tal. Pero bueno, hay que buscar otro tipo de formas de obtener esa vitamina A, ¿verdad? Y es importante también mencionar esto recalcar esto que usted mencionaba, que no solamente tenemos que hacer pues que el maíz tenga mucha cantidad del nutriente, sino ahora, ¿cómo lo vamos a cuidar? ¿Cómo lo vamos a presentar? Entonces, es bastante importante. ¿Y cómo van a medir? ¿En qué etapas van a medir si se está conservando este carotenoide?
6: Por ejemplo, en mi equipo de trabajo, pues yo cuento con una persona que es el que nos ayuda con estas determinaciones, ¿no? En HPLC, donde determina pues este perfil de carotenoides, ¿no? Cantidades de beta-criptoxantina, beta-caroteno, alfa-caroteno. Desde que nos se entregó el maíz, lo mandaron de Texcoco, viene de Texcoco el maíz. Ya venía con una ficha donde pues decía qué cantidad de carotenoides tenía. Al llegar aquí se le realizó determinaciones al maíz para tener pues compararlo con lo que venía, porque hubo pues un proceso, ¿no?
5: Para ver si no hubo pérdidas en el camino. Sí. Que de hecho sí, por el almacenamiento. ¿No?
6: De hecho se almacenó, lo teníamos en cámaras de congelamiento para cuidar el carotenoide. Cuando yo trabajo con él, pues obviamente se hace el muestreo, se le realiza una determinación al muestreo. Y cuando lo llevo a la nixtamalización, trabajamos en 4 tiempos de nixtamalización, porque como estamos cuidando precisamente este compuesto de beta-criptoxantina, pues se busca el tiempo óptimo de nixtamalización donde no se pierda tanto, pero pues se alcancen buenos porcentajes de humedad para obtener una buena masa y así. Entonces, desde que hacemos la nixtamalización, se le realiza una determinación durante la nixtamalización, a los tiempos de nixtamalización, para ahí estar viendo estas variables del contenido de beta-criptoxantina. Entonces, desde que llega el grano, en la nixtamalización, cuando obtengamos la tortilla, también se le va a realizar estas determinaciones para conocer el comportamiento de beta-criptoxantina durante todo este procesamiento. Porque es lo que nos interesa que se mantenga, pero también pues nos interesa en el área de la tecnología de alimentos, pues una tortilla que sí sea del agrado de las personas. Entonces es cuidar esos dos aspectos, tanto el contenido de beta-criptoxantina como una tortilla que sí agrade.
5: Sí, ahí tenemos que ver el equilibrio, ¿no? Entre la parte tecnológica y la parte nutricional. Entonces, pero si ya teníamos bajas cantidades de carotenoides, ya pues cualquier cosa más. Ya es una ventaja, ¿verdad? Ya que conservemos lo más posible es una gran ventaja. ¿Y qué pasaría si nosotros pues no consumiéramos la cantidad apropiada de vitamina A? ¿Qué problemas de la salud están relacionados con esta deficiencia de vitamina A? Porque, o sea, vamos a ponernos en contexto de cuál es la importancia, pues, de esta bio fortificación que estamos haciendo del maíz, o por cuál es la intención, pues ya de beneficio a la salud.
6: Cuando hablamos de deficiencia de vitamina A, se piensa en que todavía es una problemática actual en salud pública, y los principales grupos vulnerables a una deficiencia de vitamina A pues son mujeres embarazadas, mujeres en etapa lactante y la población de los niños pequeños. Entonces se habla de que alrededor de un tercio de la población mundial de niños pequeños pues tienen esta afectación de vitamina A y pueden presentar se asocia siempre la vitamina A con la visión, entonces pueden presentar pues problemas de visión, pueden llegar hasta cegueras, también se ha visto que la vitamina A también tiene que ver con pues una deficiencia de vitamina A puede llevar a un sistema inmune pues comprometido. También se ha asociado una deficiencia de vitamina A con infecciones tanto digestivas como respiratorias en niños pequeños. Entonces todas estas afectaciones pues están llevadas por ejemplo en estas poblaciones vulnerables de niños pequeños que todavía presentan esa deficiencia de esta vitamina, y de ahí surgen pues estas estrategias, ¿no?, para combatir esta problemática.
5: Sí, y a veces pues no estamos tan pues relacionados con cuestiones de nutrición, pero sí la Vox Populi nos dice que tenemos que consumir vitamina A para no tener ceguera nocturna. Uh-huh. ¿Verdad? Lo que nos dicen es que puedes llegar a tener ceguera nocturna, y sí, es un padecimiento común cuando se tiene una deficiencia de vitamina A bastante, bastante importante. Y otra cosa que he escuchado por ahí es que también ayuda a la piel, ¿verdad? Cuestiones de la piel junto con la vitamina E. Ajá. Y otros.
6: Sí, con otras vitaminas.
5: Otras vitaminas. Solubres. Y bueno, también cuando hablamos de la vitamina A, muchas veces también todos los que buscan mejorar su nutrición también se han de haber topado por ahí con que dicen que puede haber cuando hay un exceso de vitamina A, que puede haber un problema, ¿no? Que te puedes poner naranja. Ajá, que sí. Puedes tener ahí una acumulación de vitamina A. Ajá. En el tejido adiposo. Ajá. Y que puedes tener algún problema. Pero bueno, aquí en la tortilla no creo que lleguemos a eso, ¿verdad?
6: No. Sí, una vez en un seminario me hicieron precisamente esa pregunta, si podía haber un exceso en tortilla, pero no se necesitarían toneladas o no sé para llegar a ese tipo de exceso de vitamina A.
5: Sí, o comer demasiada tortilla.
6: Sí, comer demasiada tortilla.
5: Si bien somos bastante consumidores de tortilla, acá en el norte, pues aquí sí le variamos un poquito, ¿no? Bueno, entre maíz y trigo. Uh-huh. Pero sí, o sea, durante el proceso vamos a obtener, yo creo que lo necesario,
6: lo
5: ¿no?
6: necesario.
5: Lo esencial. Uh-huh. Pero que es importante tenerlo, porque si no tenemos lo necesario, pues no vamos a tener la salud adecuada. Entonces, cuando hablamos del maíz biofortificado con vitamina A, ¿realmente contiene vitamina A? ¿O cómo es que se convierte en vitamina A?
6: Pues ahí cuando hablamos de vitamina A, pues es así como un término general para entenderlo, pero realmente lo que se tiene es estos compuestos bioactivos que son carotenoides provitamina, que es el término que se usa, que son pues precursores de para dar la vitamina. Entonces viene, por ejemplo, la beta-criptoxantina, que al momento de consumirla, pues hace ahí un proceso metabólico donde obtenemos pues estas unidades de retinol, que son los que serían pues la vitamina, pero realmente se viene en forma de carotenoides que por un proceso ahí pues metabólico se convierten a esta vitamina en nuestro cuerpo.
5: O sea, en términos comunes podríamos decir que les vamos a dar la materia prima en la tortilla. Ajá. Para que cuando la consuman ustedes mismos construyan la vitamina A. Esa sería en una visión general y más simplificada, ¿verdad? ¿Y qué tan viable sería entonces utilizar tortillas elaboradas con maíz biofortificado como una estrategia para para contribuir a reducir la deficiencia de vitamina A? ¿Qué ventajas, limitaciones y retos se tendrían que considerar para llevar pues una estrategia a gran escala, o sea, hacer conciencia a todas las personas aquí en México, decir, a ver, consuman mejor ese tipo de tortillas porque les va a dar más beneficios?
6: Pues Nosotros pues promovemos, ¿no?, esta estrategia, porque es una estrategia agronómica, entonces sin desprestigiar pues las otras estrategias que son la suplementación y la fortificación de alimentos, que pues sí han sido estrategias sostenibles para combatir esta deficiencia. Se han hecho programas precisamente de Harvard Plus en lugares así como África, donde quieren introducir estos cultivos, pero el principal reto pues es que podamos proporcionar a los agricultores de estos cultivos para que puedan integrarse pues en la comunidad. Han tenido ellos allá en África buenos resultados, pero el principal reto pues es la introducción de estos cultivos, que los agricultores pues puedan tener acceso a estos cultivos, y pues se sigue trabajando en conocer porque este tipo de cultivos, porque sí son diferentes a los convencionales, dentro de que tienen pues esta mayor cantidad de micronutrientes, que es lo bueno, pero también pues al tener características pues diferentes a los naturales, pues el principal reto es que puedan ser introducidos y aceptados, ¿no?, por la comunidad, y precisamente llevarlo pues a estas zonas donde se les dificulta el acceso pues a estos otros productos, por ejemplo los fortificados. Entonces el principal reto es pues introducirlo en las comunidades y que sean aceptados y hacérselos llegar.
5: Sí, es bastante aquí importante eso, ¿no? Hacer la concientización de pues de que tenemos que elegir esos alimentos, y pero también darlos a conocer y distribuirlos, ¿verdad? Porque de nada sirve que si logren hacer el mejor maíz, que logren obtener la mejor tortilla y todo eso, pero pues si no hay conocimiento y si también hay ciertas dudas sobre el producto, porque se podría asociar esto a transgénico, pues se porque generalmente cuando nosotros pensamos está fortificado desde el cultivo, y a cultivo mejorado ya lo atribuimos o lo asociamos a que está modificado genéticamente, pero no necesariamente. Pues entonces aquí va a ser muy importante la cultura, la información que se dé una vez que se tenga este producto, y ese va a ser trabajo de usted y sus colaboradores, porque sí hay que hacer esa conciencia, tanto desde el punto de vista de la parte nutrimental, que se requiere esta fortificación o biofortificación del maíz con vitamina A, y por qué, cuáles son las razones, los motivos, pero también la otra parte, ¿no? De que no le tengan ese recelo o ese miedo a los nuevos productos, porque muchas veces nos toma tiempo, ¿verdad? Aceptar algo que nos hace bien, pero la información es la base de todo, es lo que nos va a decir lo importante de esto. Usted me comenta que está trabajando en un proyecto pues donde se dedican a hacer esto, ¿no? ¿Nos podría platicar un poquito de dónde está trabajando, cómo es su proyecto?
6: Claro, pues mi proyecto pues trata precisamente de desarrollar y caracterizar pues estas tortillas a base de un maíz biofortificado con beta-criptoxantina. Pues ya venía hablando que beta-criptoxantina es un precursor de vitamina A, pues la ingerimos y nuestro cuerpo hace pues el trabajo y obtenemos vitamina A. Este maíz es, bueno, este proyecto es una colaboración con CIMIT, que es el Centro Internacional para el Mejoramiento del Maíz y el Trigo, se encuentra en Texcoco, y ellos pues llevan a cabo esta parte de la biofortificación. Esta área de la biofortificación ellos la llevan a cabo ya en Texcoco, hacen la siembra, obtienen la cosecha y nos enviaron a nosotros un lote de este maíz ya biofortificado. Nosotros estamos trabajando en la parte de la caracterización nutrimental. Estamos, pues almacenamos el maíz, ahorita estamos en la etapa de la molienda del maíz, trabajamos un poco con la nixtamalización ahí a diversos tiempos, porque es importante pues conocer cómo se comportan la beta-criptoxantina pues sometiéndola a diferentes tiempos de cocción. que...
5: Nixtamalización tradicional.
6: Nixtamalización tradicional con cal, con agua, y estamos trabajando ahí en un rango de, pues, de ahí de ahí cuatro tiempos, ¿no? El máximo de 60 minutos.
5: Y también la temperatura, la varía,
6: ¿no? La temperatura se ha mantenido. La hemos mantenido. Y con también el mismo contenido de cal, igual para todos. Es interesante porque pues tenemos un control de maíz blanco y pues cuando comparamos aquí, se para alcanzar el porcentaje de humedad deseada se requiere mucho más tiempo en este maíz biofortificado. Es interesante porque en apariencia pues al parecer es más pequeño, más duro. Nos hemos enfrentado con esas cuestiones donde se tiene que aumentar la temperatura para obtener porcentajes de humedad deseadas, pero a la vez es cuidar el contenido de beta-criptoxantina.
5: Porque la temperatura precisamente hace que se pierda la vitamina, bueno, el precursor, ¿no?
6: Entonces, cuando como dicen, es un equilibrio entre qué queremos obtener, pues en esta área de la tortilla que sea aceptada en estos parámetros sensoriales, pero también cuidando, pues, esta área del, pues, beta-criptoxantina, ¿no? Entonces, nos hemos topado ahí con unos retos. Ahorita estamos en la etapa de obtener, pues, la masa. También nos hemos topado ahí con algunos retos porque estamos trabajando con un maíz que es diferente, pero pues es parte del proyecto. Nuestro objetivo pues es obtener una tortilla a base de este maíz biofortificado que sea aceptada sobre todo por los niños pequeños, que es una de las poblaciones vulnerables, que sea aceptada por esta población, que agrade, y pues mantener pues ese contenido de beta-criptoxantina lo mejor que se pueda. Pero de entrada ya tiene mayor contenido comparándolo con un maíz blanco pues convencional.
5: Y luego habrá que ver, ahorita que menciona que están tratando de obtener ahí la masa, habrá que ver que en el proceso, si es la molienda húmeda, pues hay ahí una fricción, un calentamiento, sí, durante la molienda, si ahí también pues se pierde esta vitamina. Uh-huh. Pero bueno, es parte del proceso, ¿no? Ajá. De la investigación, conocer cómo es que está comportándose esta beta-criptoxantina. Ajá. Beta-criptoxantina. Ajá. Durante todas las etapas del procesamiento. Entonces, ya probablemente cuando ya tengan la masa, ahí también se tenga que hacer otro muestreo para, ajá, ver si en esa etapa todavía tenemos cierta concentración ahí de estos compuestos. Y bueno, después de eso, la elaboración de la tortilla. ¿Ya tienen pensado cómo lo van a hacer?
6: Estamos trabajando con una tortilladora. Se piensa, uh-huh, hacer una tortilladora. Estamos ahorita pues revisando cómo trabaja el equipo. Cómo tenemos cierto... Pues como estoy en un trabajo conjunto, un proyecto conjunto, donde se va a hacer una intervención, pues se tiene muestra restringida, ¿no? Entonces estamos cuidando lo más que podemos trabajar con este maíz hasta que ya tengamos establecidas todas las condiciones, ya le vamos a entrar con ese maíz. Ahorita estamos en un preliminar, pues conociendo el equipo de la tortilladora, y por eso precisamente pues estamos aprendiendo también que cómo trabajar la masa para que puedan formarse estas tortillas, ¿no?
5: Sí, para que sea apropiada para pues también la transformación mecánica, ¿no? Uh-huh. Porque también da otras condiciones.
6: Sí, son otras condiciones.
5: Ajá. Y pues bueno, bastante trabajo que hacer. ¿Algo más que nos quiera compartir acerca de este tema?
6: Pues siempre nosotros pues estamos pues dándole esta propaganda, ¿no? A la biofortificación, que parece un concepto nuevo, pero realmente ya tiene, sí es nuevo, tiene algunos años trabajándose, pero es una estrategia sostenible, se ha visto pues porque se busca pues este incremento de micronutrientes desde el cultivo para hacérselo llegar pues a esas comunidades que no tienen acceso pues a esos otros productos. Entonces es un tema muy interesante con el que estamos trabajando, y pues los invito a, si les interesa leer un poco más de fortificación, hay muchos ahí pues artículos de CIMIT trabaja mucho con esto, también de Harvard Plus. Entonces es un tema muy interesante si quieren aprender un poquito más de la fortificación.
5: Sí, y hacia dónde van los nuevos productos, ¿verdad? Muchas veces pues nos dan pláticas de innovación, de proyectos, uh-huh, de esto, del otro, pero pues también hay que voltear a lo tradicional, que lo podemos modificar, ¿verdad? Uh-huh. Entonces es bastante, bastante interesante. Y usted está trabajando también aquí en el posgrado de investigación en alimentos.
6: Estoy en el posgrado de ciencias de la salud, aquí en la Unison en ciencias de la salud, pero también trabajo en CIAT, allá en CIAT con un equipo de trabajo, entonces estoy entre los dos, aquí en los dos lados.
5: Ah, excelente. Bueno, es un aporte bastante importante a estas ciencias de la salud. Uh-huh. Y ver cómo se comportan. ¿Tienen pensado hacer algún ensayo nutrimental para ver si ya al final queda algo de vitamina A y cómo se está aprovechando? De carotenoides.
6: De carotenoides. Pues se va a llevar como una intervención y se va a llevar, pues, se van a hacer esos análisis, ¿no? Para ver en el consumo diario durante 3 meses, pues, cómo es, si se está aprovechando. Esa parte no me toca a mí, le toca, pues, a un compañero. Yo voy a llegar hasta esto del producto, elaborar la tortilla, uh-huh. Pero sí se va a seguir trabajando con este tipo de tortillas.
5: Sí, sí, porque sería muy interesante, ajá, ¿no? Ya ver la parte biológica.
6: Y sí se va a llevar a cabo.
5: Del producto. Bueno, entonces agradecemos que nos haya compartido esta información, química en alimentos, Samantha Esmeralda Méndez. Les agradecemos también a todo nuestro auditorio por habernos acompañado como cada semana en su programa Alimentación, Problema de Nuestro Tiempo. Los esperamos la próxima emisión. Y pues les recordamos que este programa se hace en memoria de Noé Corrales. Y agradecemos también en la operación técnica a Karina Quijada, a la dirección técnica Griselda Calvo Corral, en la coordinación general del programa al químico biólogo Francisco Javier Parra Vergara. Y también en la transmisión en vivo en YouTube le agradecemos al doctor Jesús Enrique Chan Higuera. Se despide ustedes su servidora María Irene Silvas y nos escuchamos en la próxima emisión.
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0: Hola, hola, bienvenidos, bienvenidas, ¿cómo están? Estamos en un episodio más de Ya Oíste. Yo soy Génesis Sainez y hoy tenemos un tema muy peculiar, un tema que puede pasarle a cualquiera, nadie está exento. En la cocina, en el trabajo o incluso en tu casa, en la calle, que son las famosas quemaduras. Y vamos a hablar sobre qué hacer en un momento difícil que está, porque muchos entramos en pánico en ese momento, es como de, ay, se está quemando, está pasando algo, pero no, a esto nos viene a acompañar nuestro querido doctor Oscar Reyes, jefe del servicio de urgencias. ¿Cómo está, doctor?
4: Hola, buenas tardes, bien, gracias, aquí, gracias por la invitación.
0: Ay, muchas gracias a usted por acompañarnos. Esto se va a poner bueno, porque estamos en una temporada donde justo puede haber muchas, muchas quemaduras, pero vamos a empezar sobre qué son las quemaduras, doctor.
4: Bueno, las quemaduras prácticamente son lesiones causadas por agentes físicos externos, principalmente sea fuego directo, líquidos calientes. Existe también las quemaduras por corriente eléctrica y en menor medida, pero también existen las quemaduras químicas. Entonces, wow, básicamente son lesiones térmicas, básicamente.
0: ¿Cómo son los tipos de quemaduras, doctor, que le han llegado?
4: Bueno, las quemaduras se clasifican, puede ser por, como ya mencionamos, por el tipo de agente que la ocasiona, que ya mencionamos que puede ser por fuego directo, le llamamos por escaldadura, quiere decir por líquidos calientes, quemadura química y quemadura eléctrica. Esa es una clasificación que es de acuerdo al agente físico que lo ocasiona. Y para nosotros como médicos es muy importante clasificarla de acuerdo a la profundidad o la gravedad de la lesión.
0: Ajá. Okay.
4: Hay varias clasificaciones, conforme van pasando los años, se han creado varias clasificaciones. La más usada o la que está más en boga es la que le divide en primer grado, segundo grado y tercer grado.
0: Oh, sí.
4: Ajá, eso es de acuerdo. A nosotros como personal de la salud nos funciona mucho para determinar la gravedad de la lesión y a la vez de saber la gravedad de la lesión, saber si el paciente requiere ser tratado en un hospital o puede ser tratado en su domicilio. La quemadura de primer grado es la que comúnmente cuando vamos a la playa y nos asoleamos.
0: Lo bronceadito acá.
4: Esa es una quemadura de primer grado. Obviamente, pues como la mayoría de la gente sabe, pues no es necesario ir al hospital para tratar ese tipo.
0: Incluso hay gente que se broncea por gusto, ¿no?
4: Ajá, o sea, exactamente. Y es algo irónico, pero las quemaduras de primer grado son dolorosas precisamente porque afectan las capas superficiales de la piel, que se llama epidermis, y es ahí donde están los receptores del dolor.
0: Ya tocamos el de grado 1.
4: Primer grado,
0: ya ven. Nos vamos con el de segundo grado.
4: Okay. Sí, el de segundo grado, ya estamos hablando que ya la quemadura es más profunda. De hecho, la quemadura de segundo grado se divide en superficiales y profundas. Ajá.
0: Okay.
4: El segundo grado ya afecta capas más profundas de la piel, en este caso la dermis. Y este tipo de quemadura es muy importante porque la recomendación es que sí se tenga una atención médica, que ya son más profundas a diferencia de las de primer grado. Uh-huh. ¿Cómo los vamos a identificar? La piel se pone rosa y las famosas ampollas o flictenas. Ajá, ya es una característica de las de segundo grado que ya van a cursar con ampollas. Ajá, entonces este tipo de quemaduras, la sugerencia es que sí se vaya a alguna atención médica, a diferencia de las de primer grado.
0: Sí, sí me ha tocado ver, no me ha pasado, pero sí me ha tocado ver que el aceite creo que es lo más común que vemos, que les cae en la piel e inmediatamente como que empieza a salir la ampollita, o sea, obviamente entre el movimiento y todo, de que te arde, me tocó ver que a mi mamá le salió una enorme, pero no entendía, o sea, yo en mi mente es como, ¿cómo es que sale o por qué salen las ampollitas? Es como media de protección de la piel o por qué se da?
4: La mayoría de las quemaduras de segundo grado, como bien mencionas, está ocasionado por líquidos calientes, ya sea aceite, agua hirviendo, o también por objetos calientes como el clásico, la plancha, la secadora.
0: Yo con mi plancha del peine.
4: Entonces, la ámpula o ampolla, como se le conoce, aflictena, no es otra cosa que se sale líquido de la piel y se acumula ahí. De hecho, más adelante vamos a ver que cuando ya las quemaduras son más extensas, algo que daña mucho al paciente es la pérdida de líquido o de volumen, que le llamamos nosotros.
0: Okay.
4: Ajá. Aquí también es importante mencionar, ya cuando entramos a una quemadura segundo grado, nosotros ya a nivel médico, es muy importante la extensión de la quemadura. ¿Estás de acuerdo que no es lo mismo que te, como bien mencionas, que te quemes una área pequeña de tu mano a que te quemes, por ejemplo, todo el tórax, ¿no? O todo el pecho. Sí.
0: Pero pasemos a la de la quemadura de tercer grado, que esa es la última de la escala, sí, por así decirlo.
4: Es la más grave. Por lógica, pues la profundidad es mayor. Aquí es cuando el paciente inclusive ya tiene exposición de hueso, exposición ósea, cuando ya se quema tendones, ya se queman como músculo. Obviamente, pues son pacientes que se exponen a corrientes térmicas o están mucho tiempo expuestos, sobre todo cuando hay fuego directo, ¿no?
0: Claro.
4: Y desafortunadamente muchas de las veces el tratamiento es quirúrgico. Muchas veces inclusive si una extremidad está muy afectada, inclusive puede requerir amputación. Entonces ya es una quemadura pues ya más grave, ¿no?
0: Y hay una pregunta que me gustaría hacerle, porque creo que todos necesitamos saber esas acciones rápidas. Que en dado caso, no sé, estoy en mi casa y veo, o sea, para poder ayudar y también para saber qué hacer yo, ¿no? ¿Qué hacer cuando estás en ese momento que no estás obviamente en el doctor o en lo que llegas? ¿Cómo tratarlo o hacerlo inmediatamente, una quemadura?
4: La principal recomendación es no aplicar ninguna sustancia a la quemadura.
0: Ni la famosa clara de huevo.
4: No, hay veces que le ponen antibiótico en crema, tampoco se sugiere. Clara de huevo, algunas cremas como el tepezcohuite, el aloe, entonces la sugerencia es no aplicar nada de eso. Tampoco agua fría. Mucha gente, pues la lógica muchas veces llegaría a pensar, pues si se quema y está caliente,
0: claro,
4: pues échale agua fría, ¿no? Sin embargo, no. Sí se sugiere obviamente que se lave la herida con pura agua, pero que el agua sea tibia o templada.
0: Okay. Uh-huh.
4: Tampoco se recomienda poner hielo.
0: ¿Y por ejemplo el agua es en contacto directo o como suavecito?
4: No, directo.
0: Directo, uh-huh. Ok.
4: Ajá, entonces y después taparla con un apósito antiadherente, o sea, evitar que no sea un apósito que se pegue en la piel y obviamente pues que esté limpio, ¿no?
0: Claro, principalmente.
4: O sugerencia que esté limpio. Y si la quemadura sí se ve que tenga ampollas o todo sugiere que sea el segundo grado, pues sí se sugiere que vaya a atención médica.
0: Y lo que hoy nos comparte, doctor, es muy, muy importante, porque hay cosas que ni siquiera sabemos. O sea, podemos decir que es muy como de, ay, no me va a pasar, o nada más me quemé tantito, pero lo dejamos a la desidia y son cosas que se pueden complicar. Nos ayudó a desmentir muchos mitos. Uh-huh. Muchas gracias. Y pues, sí, más por el momento, yo le agradezco mucho que nos haya acompañado. Espero que se le haya pasado muy bien.
4: Sí, al contrario, gracias a ustedes.
0: Y pues nada, Estel Lovers, la verdad es que yo estoy muy, muy agradecida. Muchísimas gracias, doctor, por esta compañía, por compartir información tan valiosa. Yo soy Génesis Sainz, fue un gusto tenerlos aquí. Muchísimas gracias, nos vemos en el próximo episodio. Adiós.

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6: ¿Reconoce usted este fragmento?

Escuchamos del compositor alemán Johann Sebastian Bach la suite para cello número 5 en Do, BWV 1011. Interpreta al cello.

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4: Un día como hoy, 10 de septiembre, pero de 1962, el Departamento de Extensión Universitaria inicia activa etapa de mesas redondas y conferencias con exponentes nacionales y extranjeros. Hubo momentos en que estas se realizaron diariamente y a veces de manera simultánea con cursos de divulgación, recitales, exposiciones de arte. En 1859 se inaugura el primer edificio municipal de Hermosillo y en 1898 es asesinada la emperatriz Sisi de Austria.
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5: Durango suena. El paisaje sonoro del estado de Durango recupera los ecos de su amplia y diversa geografía, que abarca desiertos, bosques y ríos, entrelazados con los sonidos de su fauna representativa.

A continuación, somos testigos del canto cardenche, grabado en la comunidad de Sapioris, seguido por un fragmento de El Cantar del Curandero, interpretado en lengua Odam, un relato perteneciente a las comunidades originarias de la Sierra de Durango.

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1: El recorrido continúa por el centro histórico de Durango, donde encontramos sonidos cotidianos, los camiones que venden gas, los comerciantes ambulantes y, por supuesto, la radio.

0: la tradición de la radio en Durango.
1: Nos adentramos en las sonoridades de las fiestas regionales que también tienen presencia con la cruz de la danza tepeyac de pluma o las celebraciones patronales de Pánuco de Coronado.

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0: En el norte, las montañas guardan raíces ancestrales.
1: Iclaltecuyot mesco, silimia, icaclactolme, tiguan el guayoyo lime.
0: En la mesa mexiquense se sirve el corazón de la tierra.
2: ¡Acociles! ¡Pásenle tus papas el agua! ¡Su papa los sus aguacates!
0: En cada barrio y explanada se marcan los sueños, la pasión y los días inolvidables. Las pirámides tocan el cielo y la historia respira entre piedras antiguas.

Al oeste, los lagos y bosques cobijan a las monarcas y tardes serenas. El sur abraza el gusto serrano y agrícola. En el noroeste y suroeste, caminos y serranías unidos.

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